0: 7 de la tarde con 50 minutos.
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2: Camina plácido entre el ruido y la prisa y piensa en la paz que se puede encontrar en el silencio. En cuanto sea posible y sin rendirte, mantén buenas relaciones con todas las personas. Enuncia tu verdad de una manera serena y clara y escucha a los demás, incluso al torpe e ignorante. También ellos tienen su propia historia. Esquiva a las personas ruidosas y agresivas, ya que son un fastidio para el espíritu. Si te comparas con los demás, te volverás vano y amargado, pues siempre habrá personas más grandes y más pequeñas que tú.

Disfruta de tus éxitos lo mismo que de tus planes. Mantén el interés en tu propia carrera. Por humilde que sea, ella es un verdadero tesoro en el fortuito cambiar de los tiempos. Sé cauto en tus negocios, pues el mundo está lleno de engaños. Mas no dejes que esto te vuelva ciego para la virtud que existe. Hay muchas personas que se esfuerzan por alcanzar nobles ideales. La vida está llena de heroísmo. Sé sincero contigo mismo. En especial, no finjas el afecto y no seas cínico en el amor. Pues en medio de todas las arideces y desengaños, es perenne como la hierba. Acata dócilmente el consejo de los años, abandonando con donaire las cosas de la juventud. Cultiva la firmeza del espíritu para que te protejan las adversidades repentinas. Muchos temores nacen de la fatiga y la soledad. Sobre una sana disciplina, sé benigno contigo mismo. Tú eres una criatura del universo. No menos que las plantas y las estrellas, tienes derecho a existir.

Por eso debes estar en paz con Dios, cualquiera que sea tu idea de Él. Y sean cualesquiera tus trabajos y aspiraciones, conserva la paz con tu alma en la bulliciosa confusión de la vida. Aún con toda su farsa, penalidades y sueños fallidos, el mundo es todavía hermoso. Sé cauto, esfuérzate por ser feliz.

0: 8 de la tarde con un minuto.
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0: 8 de la tarde con 37 minutos.
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0: 10 de la noche con 18 minutos.
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Señor, cuando veo tu grandeza y tu inmenso poder, me doy cuenta que no tengo nada que ofrecerte. 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

Señor, queremos ser olor fragante. 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
2: Once de la noche con 8 minutos.

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0: 11 de la noche con 33 minutos.
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2: Doce de la noche, con 23 minutos.

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0: 12 de la noche con 49 minutos.
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2: Una de la mañana con 36 minutos.

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0: una de la mañana con 59 minutos.
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2: Dos de la mañana con 43 minutos.

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1: 3 de la mañana con 7 minutos.
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2: Tres de la mañana con 57 minutos.

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2: 4 de la mañana en punto.

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0: Era, podrán haber más baratos, pero mejores no. Era esa, perdón.
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3: 4 de la mañana con 37 minutos.

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2: 5 de la mañana con 11 minutos.

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2: 5 de la mañana, con 46 minutos.

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2: 6 de la mañana con 21 minutos.

A partir de este momento, transmisión de la Sagrada Eucaristía. Vivámosla con alegría y fe. Parroquia San José de Angostura y Santuario del Padre Marianito. Bienvenidos.

Buenos días. Venidos a participar de la Eucaristía, abrigo esta celebración por eterno descanso de Lola Arango, José Antonio Pareja e hijos, intención que mande celebrar Oscar Pareja. La diócesis oramos por la Fundación Universitaria Católica del Norte. Pidamos y saludamos a todos los que están sintonizando a través de la emisora. Encomendamos de una manera especial a todos los campesinos, los enfermos, a todos aquellos que se encomiendan en nuestras oraciones. Seguimos pidiendo buen tiempo, abundantes cosechas por la paz, la unidad y la reconciliación en nuestra patria colombiana. En el nombre del Padre, del Hijo, del Espíritu Santo, el día de la vida que ha resucitado a Jesucristo, rompiendo las ataduras de la muerte, esté con todos ustedes. Comenzar esta celebración eucarística, pidamos a Dios que nos conceda la conversión de nuestros corazones, si obtendremos la reconciliación y se acrecentará nuestra comunión con Dios y con nuestros hermanos. Señor, ten misericordia de nosotros. Muéstranos, Señor, tu misericordia. Dios Todopoderoso, tenga misericordia de nosotros. Perdone nuestros pecados.

entregada por el Espíritu Santo, entregarse a ti de todo corazón y mantenerse unida con voluntad sincera. Por nuestro Señor Jesucristo, tu Hijo, que vive y reina contigo en la unidad del Espíritu

libro de los Hechos de los Apóstoles. En aquellos días dijo Pablo a los presbíteros de la iglesia de Éfeso: tengan cuidado de ustedes y de todo el rebaño sobre el que el Espíritu Santo los ha puesto como guardianes para pastorear la iglesia de Dios, que Él se adquirió con su sangre, con la sangre de su propio Hijo. Yo sé que cuando los deje se meterán entre ustedes lobos feroces que no tendrán piedad del rebaño. Incluso de entre ustedes mismos surgirán algunos que hablarán cosas perversas para arrastrar a los discípulos en pos de sí. Por eso estén alerta. Acuérdense de que durante 3 años de día y de noche no he cesado de aconsejar con lágrimas en los ojos a cada uno en particular. Ahora los encomiendo a Dios y a la palabra de su gracia, que tiene poder para construirlos y hacerlos partícipes de la herencia con todos los santificados. De ninguno he codiciado dinero, oro ni ropa. Bien saben que estas manos han bastado para cubrir mis necesidades y las de los que están conmigo. Siempre les he enseñado que es trabajando como se debe socorrer a los necesitados, recordando las palabras del Señor Jesús, que dijo: hay más dicha en dar que en recibir. Cuando terminó de hablar, se puso de rodillas y oró con todos ellos. Entonces todos comenzaron a llorar y, echándose al cuello de Pablo, lo besaban. Lo que más pena les daba de lo que había dicho era que no volverían a ver su rostro, y lo acompañaron hasta la nave. Palabra de Dios. Reyes de la tierra, canten a Dios. Oh Dios, despliega tu poder, oh Dios, que actúa en favor nuestro. A tu templo de Jerusalén traigan los reyes su tributo. Toquen para el Señor, toquen para Dios, que avanza por los cielos antiquísimos, que lanza su voz poderosa, reconozcan el poder de Dios. Sobre Israel resplandece su majestad, su poder sobre las nubes. Dios sea bendito. Su Cristo es el

esté con ustedes. Lectura del Santo Evangelio según San Juan. En aquel tiempo, levantando los ojos al cielo, oró Jesús diciendo: Padre Santo, guárdalos en tu nombre, a los que me has dado.

El mundo los ha odiado porque no son del mundo, como tampoco yo soy del mundo. No ruego que los retires del mundo, sino que los guardes del maligno. No son del mundo, como tampoco yo soy del mundo. Santifícalos en la verdad. Tu palabra es verdad. Como tú me enviaste al mundo, así yo los envío también al mundo. Y por ellos yo me santifico a mí mismo, para que también ellos sean santificados en la verdad. Palabra del Señor. Amados hermanos, vamos terminando este tiempo de Pascua. Hoy también hacemos el sexto día de la novena de preparación para la venida del Espíritu Santo. Hoy pedimos de una manera especial en la consideración el don de la fortaleza, porque después del pecado original quedamos demasiado débiles y pareciera que la mayor inclinación del hombre es al pecado, a la debilidad, al mal. Pero el Señor nos dice, como a San Pablo, también en cada momento: te basta mi gracia. Donde abundó el pecado, sobreabundó la gracia. Y el mismo Pablo nos va a decir: todo lo puedo, todo lo podemos en Cristo que nos fortalece. Tenemos que pedirle al Señor que nos regale ese don del Espíritu Santo para perseverar en las pruebas, en las adversidades y en las dificultades, para superar el momento presente que estamos viviendo, en una cantidad de crisis, de pruebas, donde ese Espíritu nos tiene que fortalecer y dar acierto, tomar las mejores decisiones que debemos tomar. Ya hemos pedido sabiduría, entendimiento y otros dones, ciencia, para que hagamos de la mejor manera posible lo que debemos hacer ahora y tomemos las mejores decisiones, para que después no tengamos que quejarnos y lamentarnos tal vez el resto de la vida, hasta la hora de la muerte y por toda una eternidad. Que ese Espíritu pues nos ilumine, nos asista, nos acompañe y nos fortalezca. Nos dé ciencia, sabiduría y acierto para que hagamos las cosas de la mejor manera posible, pensando en orden a la vida eterna, pero pensando también en el orden temporal, porque no somos ángeles. Y mientras estemos aquí hay que satisfacer una cantidad de necesidades básicas para vivir dignamente como personas, ciudadanos, como hijos de Dios y también como candidatos para el reino de los cielos. Hay una constante precisamente en el tema de hoy, tanto en la primera lectura de los Hechos como en el Evangelio, y es la oración. Y una oración que en ese ambiente de despedida es como el tema central. Dice que Pablo, después de que le dio un poco de consejos y recomendaciones, de rodillas se puso a orar con todos ellos. ¿No es cierto? Y nuestro Señor, levantando los ojos al cielo, oró diciendo: estamos en la oración sacerdotal, llamada sacerdotal, capítulo 17 del Evangelio de San Juan, donde nuestro Señor pide al Padre Celestial de una manera especial por la unidad. Pide también para que guarde y proteja a todos aquellos que han estado con Él y a todos aquellos que van a creer en Él a través de la palabra que ellos van a predicar, que ellos van a transmitir y van a enseñar. Y hoy hace una petición especial: no te pido que los saques del mundo, sino que los guardes del mal.
que los guarde del mal, que los preserve.

que los asistas y los acompañes en todo momento, porque en el mundo tendrán pruebas y persecuciones, pero no teman, yo he vencido el mundo. Si ayer hablaba de glorificar y de dar, hoy nos insiste en dos verbos, guardar y consagrar o santificar en la verdad y en su palabra a los que Él ha elegido y a los que Él ha dejado para que continúen la obra de la salvación. Deben estar en el mundo. Han sido sacados del mundo, pero no son del mundo. Como Jesús tampoco es del mundo. Vino al mundo, cumplió su misión y luego se va nuevamente al Padre. Juan entiende el mundo como el aliado y el campo de la acción del demonio, del maligno, del diablo, de Satanás. Por lo tanto, enemigo de Dios y opuesto a los planes de Dios, a los designios de Dios y a la voluntad de Dios, que esta semana nos dijo que cuál es la voluntad del Padre Celestial, que te conozcan a ti, único Dios verdadero, y a su enviado, Jesucristo, para que creyendo en Él tengan vida eterna. El Evangelio establece que la santidad es asumir a Cristo, escuchar su palabra y dejarse cuidar por Él. Él guarda o protege a los discípulos. El guardar y proteger a los discípulos es un llamado de Jesús a madurar su fe a través de la escucha de su palabra, de la verdad y de permanecer fieles a Él. La santidad consiste en separar para Dios, para que Dios sea tu propiedad. Recuerde que desde el bautismo todos fuimos ungidos, separados, consagrados, ¿para quién? Para Dios, para que le diéramos el culto a Él en espíritu y en verdad. Hoy precisamente nos recuerda el santo de cada día, a San Bernardino de Siena, una memoria libre. Pero San Bernardino de Siena, él respondió, amados hermanos, generosamente a este llamado de Dios a la santidad, a la cual entonces se llega por medio de Jesús, que debe acoger el creyente en el nombre de Jesús al Padre Celestial. Él acogió esa invitación y él, amados hermanos, respondió generosamente a ese llamado, haciéndose franciscano y con su predicación. El amor a la Iglesia, el amor entrañable a Jesucristo, el amor a la Santísima Virgen María, y abierto también al Espíritu Santo, deja una huella imparable de vida cristiana que nosotros también debemos imitar y que nosotros también debemos procurar, pues, fortalecer de la mejor manera posible a lo largo de nuestra vida. Pidámosle entonces a Dios que a través del Espíritu Santo, nuestro Señor Jesucristo, nos regale ese don de la fortaleza para perseverar, para ser constantes y fieles al Señor, aún en estos momentos tan difíciles que estamos viviendo, que es en los momentos de crisis, donde se pone a prueba cuál es la medida, cuál es la madurez y cuáles son las convicciones de nuestra fe profunda que realmente tenemos en nuestro Señor y en la Iglesia. Amén. Así sea. Coloquémonos de pies. Amados hermanos, porque el Espíritu Santo habita en nosotros, podemos orar a Dios nuestro Padre y pedir que con sus auxilios vengan ayuda en las necesidades de la Iglesia y del mundo. Hagamos nuestras peticiones diciendo:
muéstranos, Señor, tu misericordia. Para que la Iglesia supere los motivos de su desunión y, lleno del Espíritu Santo, formemos un solo cuerpo y un solo espíritu. Para que los hombres participen con abundancia de las gracias pascuales, perdón, paz, alegría, unidad y amor a Cristo y a la Iglesia. Para que el amor de los hombres se manifieste en la ayuda a los que tienen hambre, a los que no conocen a sus padres, a los inválidos y a los enfermos. Para que la renovación del misterio pascual que la liturgia se presente en esta celebración eucarística produzca en los hombres la renovación de sus vidas. Para que los participantes en esta asamblea eucarística fructifiquen los misterios pascuales que celebran y que ese fruto permanezca y lo compartan con sus hermanos. Padre celestial, tú continúas la obra de Cristo por medio del Espíritu Santo. Mira con bondad a tus hijos que te piden por tu Iglesia y por los hombres y por todas las necesidades del mundo, para que se pueda implantar tu reino en medio de nosotros, por Jesucristo nuestro Señor. Amén. Se pueden sentar.

bendito sea el Señor. Todo el universo, por este pan de la eternidad, con el hombre que recibimos de tu conocida, que te presentamos, será para nosotros. Pan de vida, bendito seas por siempre, Señor. Por todos los que estamos junto a

Que este sacrificio mío y vuestro sea agradable a Dios Padre Todopoderoso. Acepta, Señor, el sacrificio establecido por ti por estos santos misterios que celebramos en razón de nuestro ministerio. Perfecciona en nosotros como conviene la obra santificadora de tu redención por Jesucristo nuestro Señor. El Señor esté con ustedes. Levantemos el corazón. Demos gracias al Señor nuestro Dios. Verdad y justo y necesario es nuestro deber y salvación que todas las criaturas en el cielo y en la tierra se unan en tu alabanza, Dios Todopoderoso y Eterno, por Jesucristo tu Hijo, Señor del Universo, el cual, habiendo entrado una vez para siempre en el santuario del cielo, ahora intercede por nosotros como mediador que asegura la perenne fusión del Espíritu. Pastor y obispo de nuestras almas, nos invitas a la plegaria unánime a ejemplo de María y los apóstoles en la espera de un nuevo Pentecostés. Por este misterio de santificación y de amor, unidos a los ángeles y a los santos, cantamos sin cesar el himno de tu gloria.

Señor, fuente de toda santidad. Ahora te pedimos que santifiques de tus dones con la efusión de tu Espíritu, de manera que se conviertan para nosotros en el cuerpo y la sangre de Jesucristo nuestro Señor, cual con día ser entregada su pasión voluntariamente aceptada, tomó pan, dándote gracias, lo partió y lo dio a sus discípulos diciendo: tomen y coman todos de él, porque esto es mi cuerpo que será entregado por ustedes.

Momento acabada la cena, tomó el cáliz y dándote gracias de nuevo lo pasó a sus discípulos diciendo: tomen y beban todos de él, porque este es el cáliz de mi sangre, sangre de la alianza nueva y eterna, que será derramada por ustedes y por muchos para el perdón de los pecados. Hagan esto en conmemoración mía.

Este es el sacramento de nuestra fe. Así pues, Padre, al celebrar ahora el memorial de la muerte y resurrección de tu Hijo, te ofrecemos el pan de vida y el cáliz de salvación. Te damos gracias porque nos haces dignos de servirte en tu presencia. Te pedimos humildemente que el Espíritu Santo congregue en la unidad a cuantos participamos del cuerpo y de la sangre de Cristo. Cuídate, Señor, de tu iglesia extendida por toda la tierra y con el Papa León, nuestro obispo Monseñor Luis Albeiro y todos los pastores que cuidan de tu pueblo, llévala a su perfección por la caridad. Acuérdate también de nuestros hermanos que durmieron con la esperanza de la resurrección. Comendamos a Lola Arango, José Antonio, pareja e hijos, por quienes ofrecemos esta Eucaristía pidiendo por su eterno descanso, y todos los que han muerto en tu misericordia, admítelos a contemplar la luz de tu rostro. Ten misericordia de todos nosotros. Óscar, pareja, ¿quién manda a celebrar la Eucaristía? Todos los que se han encomendado a nuestras oraciones, y así con María la Virgen, Madre de Dios, San José, su esposo, los apóstoles, y cuantos vivieron en tu amistad a través de los tiempos, San Bernardino de Siena, Beato Padre Marianito, merezcamos por tu Hijo Jesucristo compartir la vida eterna y cantar tus alabanzas. Por Cristo, con Él y en Él, a ti Dios Padre Omnipotente, en la unidad del Espíritu Santo, todo honor y toda gloria por los siglos de los siglos. El amor de Dios ha sido derramado en nuestros corazones con el Espíritu Santo que todos hemos recibido. Movidos por ese mismo Espíritu, digamos todos, Padre nuestro que estás en el cielo, santificado sea tu nombre, venga a nosotros tu reino, hágase tu voluntad en la tierra como en el cielo. Danos hoy nuestro pan de cada día, perdona nuestras ofensas, como también nosotros perdonamos a los que nos ofenden. No nos dejes caer en la tentación y líbranos del mal. Líbranos de todos los males, Señor. Concédenos la paz en nuestros días para que, ayudados por tu misericordia, vivamos siempre libres de pecado y protegidos de toda perturbación, mientras esperamos la gloriosa venida de nuestro Salvador Jesucristo. Señor Jesucristo, que dijiste a tus apóstoles, la paz os dejo, mi paz os doy, no tengas en cuenta nuestros pecados, sino la fe de tu iglesia y conforme a tu palabra, concédele la paz y la unidad, tú que vives y reinas por los siglos de los siglos. La paz del Señor esté con ustedes. En el Espíritu de Cristo resucitado, dense fraternalmente un saludo de paz.

Este Jesucristo, el Cordero de Dios, que quita el pecado del mundo, dichosos los invitados a la cena del Señor. Soy digno de que entres en mi casa, pero una palabra tuya bastará para sanarme.

Oremos. La participación en este divino sacramento nos colme siempre de tu gracia, Señor, y al purificarnos con su fuerza nos haga cada vez más dignos de este gran regalo, por Jesucristo nuestro Señor. Encomendamos a la protección del Padre Marianito, Señor Jesucristo, te damos gracias porque otorgaste a tu siervo Mariano de Jesús el don de sacerdocio ministerial e hiciste de él un pastor según tu corazón, adornándolo de preclaras virtudes, lo constituiste en modelo para tu pueblo y un ejemplo para los pastores de almas. Concédenos por su intercesión la gracia de saber imitarle en el cumplimiento fiel del deber, y de trabajar con gozo por tu gloria y por el bien de los hermanos. Tu misericordia otórganos la gracia de la conversión y la paz en la concordia, por los méritos y la mediación del Beato Mariano, concédenos la gracia que ahora te pedimos. Amén. Beato Padre Marianito, Señor esté con ustedes. La bendición de Dios Todopoderoso, Padre, Hijo y Espíritu Santo desciendan sobre ustedes. La alegría del Señor resucitado sea nuestra fuerza. Pueden ir en paz. Aleluya, aleluya. Demos gracias a Dios. Aleluya, aleluya. Tengan todos un feliz día.

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1: Hasta pronto.
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0: 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En el marco del fortalecimiento de la estrategia de vigilancia basada en la comunidad en el departamento de Antioquia, en cumplimiento de los lineamientos establecidos por el Instituto Nacional de Salud y dada la situación actual de alerta departamental y nacional ante los eventos de viruela del mono y sarampión, se convoca a la comunidad a estar pendientes de viruela del mono. A pesar de su nombre, los monos no son los principales culpables. En la naturaleza, especialmente en selvas del África Central y Occidental, el virus viene principalmente de pequeños roedores como ardillas, ratas. ¿Cómo se contagia? Principalmente por contacto piel con piel muy estrecho, contacto sexual o contacto con objetos contaminados, ropas, sábanas. También por gotas respiratorias grandes tras contacto prolongado. Síntomas claves: fiebre, dolor de cabeza intenso, inflamación de ganglios linfáticos, dolores musculares, erupciones que pasan por varias etapas. El sarampión. A diferencia de la viruela del mono, el sarampión es un virus exclusivamente humano. No viene de animales. Es uno de los virus más infecciosos que existe. Si una persona tiene sarampión, puede contagiar a 9 de cada 10 personas a su alrededor que no estén vacunadas. Es una de las principales causas de muerte en niños pequeños a nivel mundial si no están vacunados. ¿Cómo se contagia? Es extremadamente volátil. Se transmite por el aire a través de gotitas cuando alguien tose o estornuda. El virus puede permanecer activo en el aire hasta por 2 horas. Los síntomas claves son fiebre alta, tos, moco, ojos rojos y las famosas manchas de Koplik, que son puntos blancos pequeños dentro de la boca. Luego es el sarpullido rojo que empieza en la cara y baja al resto del cuerpo. Las características de la viruela del mono es el contagio, contacto estrecho, lesiones como ampollas profundas que suelen doler, ganglios que se inflaman mucho, cuello y axilas. La prevención: evitar contacto estrecho con infectados. Características del sarampión: tos, nudos, muy contagioso. Lesiones: manchas rojas planas que se juntan. Ganglios: no es un síntoma principal. La prevención: la vacuna triple, eficacia altísima.
4: 7 de la mañana con 14 minutos.
0: 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Enamora.
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0: Dice Luis Alberto Posada.
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0: Buenos días con la musiquita agropecuaria. Buenos días, buenos días, buenos días, buenos días, buenos días, buenos días. Este es un nuevo amanecer de miércoles. Ombliguito de semana. Son las 7:21. Bendito sea el Señor, qué día tan hermoso. Hombre, todos los días son hermosos, pero no nos digamos mentiras. Que si un cuadrito tienes a su mamá pintada, pero uno está como más bien oscurito, horrorcito, así, usted dice, ah, sí, muy linda. Pero si se la pintan bien, sigue siendo más linda, aunque sea su mamá. Así más o menos está la cosa. Los días todos son hermosos, pero este está muy bonito. Tiene un azulito muy hermoso. Un verde es maravilloso. Café, azules, verdes, no. Las montañas antioqueñas nos dicen buenos días. Con el ánimo arriba, pues, muchachos, para que iniciemos este nuevo día con la mano de Dios y de la mano de Dios. Bienvenidos a la programación de Con las Guascas.
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0: Y en el Master Sonoro.

0: loco del planeta.
1: Y vengo a tocarles canciones buenas, píldoras informativas, buen contenido para todos ustedes en esta mañana.
0: Ese murmura.
1: ¡Epa, epa, epa! Edison La Tortuga con todos ustedes al aire, muchachos.
2: ¡Hija!
3: Tortuga al aire.
1: Eso. Vamos a acercarnos un momentico con Dios, ¿cierto? Ese es el momento para darle gracias. Para decirle: Jesús, hoy es un nuevo amanecer. Los problemas, las dificultades, todas las entrego en tus manos. Ay, quiero vivir bien. Quiero vivir en paz, quiero respirar. Los problemas ya no son nada, porque te los entrego a ti, Jesús. Los miedos, las angustias, las enfermedades.

Vamos a decirle a este padre hermoso que este día llegue con esa vida llena de esperanza, ¿no? Con calma, nuevas fuerzas. Aunque en medio de las dificultades, muchachos, siempre existe una luz que guía, sana y restaura. Jesús, Jesús, Jesús y Jesús. Yo soy tu niña. Ojo, hay que darle primero gracias a Dios, porque es más lo que tenemos que agradecer que lo que tenemos que pedir. Hoy ponemos en tus manos nuestras vidas, nuestros pensamientos, las cargas. Sana las heridas que nadie conoce. Calma las preocupaciones, Jesús, esas que nos inquietan. Padre bueno, Padre de amor, el dolor, la tristeza, el cansancio han quedado atrás. Los destruimos en tu santo nombre, Señor, porque tú tienes poder. Gracias por eso, mi Jesús. Llénanos el alma de paz, la mente de tranquilidad, el espíritu de esperanza en ti. Ayúdanos a levantarnos con valentía, fuerza a enfrentar cada obstáculo, con esperanza. Que tus planes, Padre bueno, se ejecuten en nosotros. Que te decimos, Padre, gracias, ven a nosotros. Que cada lágrima que tú has tenido hoy, querido oyente, o que has tenido esta semana, se transforme en fortaleza. Cada gota es un escalón que aprendes en la vida. Cada caída es un peldaño más que construyes para subir. Y cada nuevo amanecer es esa oportunidad. Bendice, Señor, los hogares, las familias, las personas que amamos. Aleja todo temor, angustia, energías malas, negativas, oscuridad, tinieblas. Porque nos abrazamos con tu santo manto y el fuego ardiente del Espíritu Santo, que nos ilumina, nos guía. Mamita María, Santo Ejército Celestial, en tu nombre nos entregamos, oh Padre bueno, para que nos llenes de vida, salud y alegría. Y de un gran propósito que en tu nombre ejecutaremos. Una partecita de la Biblia dice: venid a mí, todos los que estáis trabajados y cargados, y yo los haré descansar. En Mateos 11:28. Muchachos, no importa cuál difícil haya sido el camino, siempre existe la posibilidad de volver a empezar. Las pruebas no llegan para destruirte, sino para enseñarte. Las grandes batallas

0: Batallas, Dios no se las da al soldado flojo, se las da al fuerte. Cada caída es una nueva oportunidad para sanar, crecer, creer en nuestro Padre Celestial.
1: Te adoramos.
0: Amén.
1: Te adoramos.
2: Ministro. Pura musiquita agropecuaria.
0: Y con la pura musiquita agropecuaria iniciamos este día. Bendito Dios que nos permite esta nueva oportunidad. Gracias, Dios mío, porque me permite estar nuevamente con mis oyentes, hombre, que son la razón de ser, la que me motiva a madrugar, la que me motiva a llenarlos de buena energía, buena vibra. Utilízame, Jesús, que no sea yo. No, yo no, yo no. Utilízame tú para ese propósito que tenemos en este nuevo día. Que se cumpla tu santa voluntad. Que lleguemos con el mensaje, con la actitud, con la energía, con esa chispa que me regalas, que me otorgas para entregar a cada uno de los oyentes que a esta hora están conectados con este espacio radial, con las Guascas en la emisora angostolina, la que es una familia, la que nos une como esa familia, como ese hogar bonito. Miércoles 20 de mayo.

0: ¡Pura musiquita agropecuaria!
1: Una musiquita agropecuaria en esta mañana de radio en el miércoles, ombliguito de semana. Es que el 24-7 todos los días y sonamos nosotros sabrosos.
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1: Mucha gente mientras dormía se lo agarraron. Soñaron que estaban haciéndose en ricos y así fue. Porque los chances y lotería jugaron de la siguiente manera. Lotería de la Cruz Roja con el 68-37, mientras que la Lotería del Huila con el 68-83, Lotería del Tolima con el 21-11 y la Lotería Cundinamarca con el 53-76. Los chances como Astro Luna con el 62-38. El Sinuano Noche con el 23-44, sí, Caribeña Noche, 11-03, el Play 4 Noche con el 32-84, Cash Noche con el 8-93, Motilón Noche, 26-89, La Fantástica Noche con el 45-56, Culona Noche con el 55-67, Cafeterito Noche, 18-21, Chontico Noche, 14-11, Paisita 2, 26-56, Antioqueñita 2, 11-53, Astro Sol 02-08, Dorado Tarde, el 49-83, Sinuano Día, 37-85, Caribeña, 43-37, Pijao, 98-60, Cash Día con el 2-28, Play for Día con el 98-58, Paisita 1, 68-34, Chontico Día con el 36-61, La Fantástica Día 69-00, Cafeterito Tarde 57-27, Dorado Día 17-36, Antioqueñita 1 con el 19-44. Así fue como ganaron ustedes. Se lo agarraron anoche ese numerito que jugaron. ¡Qué sabroso! Muchachos, recordemos que para el día de mañana jueves no va a haber programación normal como todos los días, sino que va a ser especial. ¿Por qué? Porque tenemos una actividad en el municipio que es de alegría, de acompañamiento, y la emisora Angostura Estero hará parte llevando píldoras informativas de una actividad muy bonita que se dará en el municipio. Sí, señores, con Antioquia Pinta Firme, el proyecto que Juntos Si Es Posible ha traído al municipio con nuestro alcalde Víctor Ignacio Medina Gómez, 120 viviendas angostureñas serán pintadas, así, todas uniformes, todas lindas, qué cosa tan chévere. Muchachos, eso será mañana 21 a las 7 de la mañana hasta las 8, entregándole el kit a los que ya saben que tienen que reclamar. No es para todo mundo, son 120 familias que ya habían sido asignadas hace rato. Eso viene caminando hace rato, ¿no?
0: Cuídalos que la mujer.
1: Se brindará almuerzo porque la actividad empezará a las 7 de la mañana y terminará a las 4 de la tarde. Todo el día, boleando brocha. Y Angostura Estéreo hará parte porque Angostura Estéreo los acompañará a todos y cada uno de ustedes en este bonito proceso, animando, acompañando.
0: ¡Pecuaria!
1: Como cuando uno sale a pintar la casa y pone el equipo a todo volumen. Eso le pedimos a usted, querido oyente, que está escuchándonos en este momento y hace parte de estos lugares. Vea, si usted está en el inicio de la salida para Carolina, ya por la casa de Lucho, por ahí ya conocemos, por donde está el taller, ahí mismo, por ahí vayan sacando el volumen, el equipo a todo volumen, perdón, el equipo. Bueno, a todo volumen. Ahí, para que escuchen Angostura Estéreo, porque los vamos a acompañar con píldora informativa, con notas periodísticas, tan bueno, tan sabroso, mañana. Y también vamos a estar entonces por la calle 6, en el sector Coliseo Viejo, en la calle 7, Callejón del Cementerio, en la carrera 9, desde el sector del cementerio hasta la esquina del juzgado. La calle 9, desde la esquina de los Barras hasta la carrera 8. El recorrido completo estará hasta Rincón Santo en la carrera 8. Carrera 10, desde el panelero hasta el puente Los Arenales, lo que conocemos como calle abajo, ¿no? La calle 12, salida hacia Casa Museo. Eso todo por ahí va a estar pintadito muy bonito, hombre. ¡Ave María! Invita al alcalde de Angostura, viva y gobernación de Antioquia. Importante que a las 7 de la mañana hasta las 8 se está entregando el kit. Quien no haga uso de él y no pinte, lo debe devolver. Así de sencillo. Casi me

0: Yo pues lo voy a quedar pintadito, qué belleza. Eso se va a ver muy bonito, hombre, ¿eh? Ya sabes, mañana. Entonces no habrán palabras de vida, solamente Santa Misa, en ningún otro programa, solamente música muy crossover, muy alegre, y los DJs acompañando, llevando píldora informativa, porque Angostura se va a ver muy lindo, muy colorido. Ah, qué belleza. De la mitad del pueblo para abajo, más o menos así es. De la mitad del pueblo para abajo. 7:36, no habilito el WhatsApp ni la línea telefónica, porque a las 8 tenemos un programa precisamente hablando de esto. Razón por la que no habilitaría para canciones, porque sabemos que les quedaría mal, muchachos. Les quedaría mal, bendito sea el Señor, hombre. Oh, bueno, vamos a hacer una cosa. La voy a habilitar para WhatsAppos hasta las 8 de la mañana, y me piden canción y se la hacen a las 9. Ah, eso vamos a hacer. ¿Vio? Arreglamos de una. Envíeme WhatsApp ya, solo WhatsApp, no llamas al aire, WhatsApp hasta las 8. Y de ahí en adelante yo estaré programándoles las canciones para que suenen después de las 9. Así estamos de acuerdo, ¿no? Nos queda porque vamos hasta las 10. Una horita para que suenen. Eso vamos a hacer entonces. Envíen WhatsApp habilitado 312-270-2024, pida su canción y le suena a las 9. Porque a las 8 tenemos, recordemos, un programa que va precisamente dirigido a Antioquia Pinta Firme. 7:37. Esto es Con las Guascas.
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0: Ahí estamos recordando esa buena canción, Estrella Divina, Dueto América, sonando en esta mañana.
1: DJ más loco del planeta.
0: Eso se dice, que el DJ más loco está acompañándoles a todos ustedes. Vamos a escuchar ahora sí los oyentes. Recuerde que hasta las 8 recibo, pero no, vamos a ver si me alcanza para sonar de 9 a 10. Porque recuerde que a las 8 tendremos un programa con Antioquia Pinta Firme. A ver por acá, ¿qué nos dicen desde muy temprano? Buenos días.
2: Hola, muy buenos días. Diego, ¿cómo estás? Yo soy Diego Tavares y quiero enviar un saludo muy especial para ti en cabina.
0: Gracias, Diego.
2: A Luis Álvarez y a Astrid Rúa en el Parque Educativo.
0: Eso.
2: Y a Selmira Vélez en el Coliseo y a todos los que nos estén escuchando.
0: A todos, Cocao.
2: Y me haces el favor y me colocas el disco.
0: ¿Cuál, Diego? ¿Cuál?
2: Yo con ella soy el rey. De Darío Gómez, muchas gracias y feliz mañana y súbale el volumen.
0: Oiga, yo ya soy el rey de Darío Gómez, esa va a haber que buscarla, esa ya me generó inquietud.

0: Me encanta cuando ustedes los oyentes o sea, como que se empalpan. Por Dios, no se quedan en lo mismo. Buenos días, para que me hagas el favor de saludar a Sor Milena Restrepo Jaramillo en la vereda Mata Blanco, porque Sor está cumpliendo añito.
1: ¡Viva la fiesta!
0: ¡Viva! Felicidades, porque anda cumpliendo añitos. Sor Milena Restrepo Jaramillo. Saludito entonces por acá que le envían de parte de su hermana Beatriz. Muchas gracias, bueno Beatriz, ahí está, saludito. Dicen por acá, buenos días, ¿cómo estás? Para pedirte un favor y me regalas el tema Los Relicarios en 30 segundos, muy buena. Vamos a ver, ¿qué más dicen los oyentes? Buenos días, soy Rubiel. Hola Rubiel, mi hermano. Me haga el favor de saludarme a toda mi familia y me regalas la canción

0: sigue quemando Jaramillo y está tempranito y ya está ardiendo. Ya tenemos 21 grados tan tempranito. ¡Ay, mi madre! Hola. ¡Buenos días!
1: Buenos días, Edison.
0: Hola.
1: Espero que hayas amanecido muy bien.
0: Bien, ¿y tú?
1: Soy Adriana.
0: Adrianita.
1: Para que me hagas el favor y me coloques el tema.
0: Sí.
1: No me hace daño la envidia de la faraona. Muchísimas gracias. Que Dios te bendiga.
0: ¡Listo! ¡Chao! A ver qué me dice por acá Gladys Villa con los buenas.
2: Besito, regálame la canción, soy tu hijo. Saluda a mamá.
0: ¿Cuál?
2: Regálame la canción, soy tu hijo. Saluda a mamá.
0: Soy tu hijo.
2: Una Celina, una Celina, su mamá. Y a lo demás que me está escuchando, chao, gracias, feliz día.
0: Chao, Gladys. A ti, saludito especial y a todos los tuyos. Edison, buenos días. Lindo día, gracias. Para ti también, fiel oyente, ¿desde dónde?

Santa Rosa de Osos conectada. ¡Qué rico, qué bonito! Me encanta. Saludito, pues no te vayas a despegar nunca de esa que es tu radio, que te quiere acompañar siempre. ¡Listo! Síguenos reportando. Bienvenida. Santa Rosa de Osos con la canción Mi Vejez de Luis Castillo. Y me gustaría compartirlo con mi abuelita, con Guillermina y a toda mi familia en Alto del Socorro. Les envío un abracito enorme. Yo escucho con su estéreo. ¡Ay, María! ¡Ay, María! ¿Cómo llamarás a esta oyente para saludarla bien bueno? No te despegues pues de esta radio. ¡Listo!

Siguen sonando las canciones, siguen sonando estos grandes artistas de la música popular en esta mañana. Buenos días, Edison, por favor, me saluda a la familia Tortuga Vélez, a Tortuga Posada y Doña Reina Peladita y familia. Quisiera escuchar el tema El Amuleto de mi Suerte. Muchas gracias, Dianita, saludos.

recuerden que esas canciones suenan a las 9, listo, porque ya casi sí, vamos a entrar con el programa de Antioquia Pinta Firme. Vámonos con canciones, ya regreso para leerles los otros mensajes que tienen. Hasta las 8 de la mañana les recibo, algunos los podré escuchar al aire, algunos no. Estamos tratando de que al menos tengamos un poquito de interactividad en este miércoles 7:47, que se viene por

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0: Oiga, esto sí suena muy sabroso, ¿no? Nuestra muerte. Así se rinde haciendo el desayunito en la casa.
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0: Globo. Ay, María. Yo sé que todas las amas de casa están a todo volumen con la radio de Langostureños, hombre.
2: Langostures.
0: Este casco urbano está todo taco. Se escucha por todas las casas, las esquinas. ¡Súbale! Saludos para todos los que nos amplifican a través de la internet. Tenemos muchos conectaditos ahí. Gracias porque nos eligen y nos prefieren donde quiera que se encuentren. Recordemos que esta es la radio que transmite desde el norte de Antioquia, la tierra dulce, ¿no? La tierra de campesinos bonitos, echados pa'lante, guerreros, luchadores. No, qué admiración tan berraca. No. ¿Cómo amamos Angostura? Acuérdense que Angostura es mío, es de todos. Y por eso, mañana, recordemos que mañana hay un evento muy lindo. Y ya, en 5 minuticos, estaremos con ese espacio. Porque Antioquia pinta firme. Es un espacio que el alcalde Víctor Ignacio Medina Gómez, un proyecto muy lindo que trae para Angostura. Oiga, casi medio pueblo que va a quedar colorido. María. Y ahí vamos con la vaina. Oiga, 7:55 minutos, saludo para todos los que están ahí con la web. Ay, bueno, tengo muchos mensajes. Recuerde que no me alcanza el tiempo, los escucho internamente. Vamos a ver por acá. Buenos días.
3: Hola, Mato. Soy Yamira Gómez de la vereda del Torreño. Yo quiero darles un cordial saludo, como sí, lo es a la señora Reina Piedravita,
0: a doña Reina,
3: a Dieguito Tavares,
0: claro,
3: a Noel de Abeles en Santa Ana, a todas mis amistades, que son muchas, y a mi hermana Orfalía Gómez en Medellín,
0: ciudad de Medellín.
3: Y me hace el favor y me regala el disco Estamos de Pasada, de Argemiro Jaramillo.
0: Sí.
3: Y para Vanessa Ochoa en Guadalupe. Muchísimas gracias. Que tengas excelente día.
0: Oh, Dios te bendiga, pues. Bien, oyente conectada con nosotros por acá también. Buenos
4: Hola,
0: días.
4: Muy buenos días. Hola. Soy un oyente acá del Barcino.
0: Barcino.
4: Si sos tan amable, me saludas a la familia Echeverry Zapata.
0: Claro.
4: A todas mis amistades que me están escuchando. Y un saludo muy especial para ti allá en cabina.
0: Gracias, mi amor.
4: Eso es tan amable y me colocas el tema dolor de ausencia. Muchísimas gracias. Dios te bendiga y que pases un excelente día.
0: Chao. Oyentes, a ver, ¿por acá qué me dice? Dice, hola, buenos días. Paraíso en el DJ más loco del planeta. Para que me hagas el valor y me coloques la canción.
5: Entre copas y placeres.
0: La ley del monte, creo. ¿O cuál? Voy a mirar, es que no lo entiendo bien. Sarita, la Susana, gracias, gracias. Pero no le entiendo bien el mensaje. Otros dos audios y nos vamos con música para entrar con el programa. Listo, buenos días.
6: Hola, Edison, buenos días. Hola. Soy una fiel oyente del municipio de Campamento.
0: Campamento.
6: Por favor, me colocas la canción El Precio de tu Error. Eso. Muchísimas gracias y que tengas un lindo día.
0: Lo mismo, sí, qué buena energía. Me encanta cuando los oyentes se contactan con nosotros así como con la chispa alegre, toda sabrosa, tan buena, tan rico, tan deliciosa. Campamento, usted contagió una buena chispita. Estamos listo, ya hizo la tarea del día. A ver por acá, ¿qué me dicen con los buenos días?
7: Edison, buenos días.
0: ¿Qué más, mijo?
7: Felipe, por acá de Guanteros.
0: Felipe.
7: Mijo, pues si me haces el favor y me colocas el temita Si Negabas Que Buscabas.
0: Muy bueno. Eso. Felipe, hombre.
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0: Ay, María. Listo. Ya tengo ahí una playlist armada que creo que ya va ganando terreno para las 9 de la mañana. Entonces, más o menos está así. Soy el rey Darío Gómez en 30 segundos. La foto de los dos. No me hace daño la envidia. Mi vejez, soy tu hijo. El amuleto de mi suerte. Estamos de pasada. Dolor de ausencia. El precio de tu error. Si negabas que buscabas. Bueno, y así. Y tengo la bandeja llena, muchachos, pero no nos da el tiempo, hombre. Ahí me disculpan, ya les expliqué por qué. Pero bueno, qué rico saber que siempre somos la preferida por todos ustedes. Me encanta ver cómo está ese buzón lleno por los oyentes que hasta ahora sí tenemos bastanticos. ¡Qué belleza! Ahora sí, música para irnos entonces con ese programa chévere que tenemos con Antioquia Pinta Firme.

0: Aquí comienza el informativo Juntos, si es posible, de la Administración Municipal de Angostura. Víctor Ignacio Medina Gómez, alcalde, bienvenidos.
1: Bienvenidos, Víctor Ignacio Medina Gómez, alcalde, y Juntos, si es posible, acercando la información, los hechos, las cosas que suceden y acontecen dentro de nuestro municipio. Al día de ayer tuvimos un espacio hablando precisamente de esto, de estas cosas buenas que se vienen para Angostura, que siguen llegando a nuestro territorio. Nuestra mesa de trabajo nuevamente está con nosotros, el social y la arquitecta de la administración municipal, Daniela Ferreira y Darwin Rojo, están con nosotros aquí. Así que todos ustedes bienvenidos, muy buenos días para todos esos oyentes. Continuamos así compartiendo la información importante sobre la gran jornada Antioquia Pinta Firme que se realizará en este municipio. Hoy estamos hablando específicamente sobre cómo se desarrollará la jornada, la logística, la ruta, intervención y todo lo que deben de tener en cuenta las familias beneficiarias. Ya sabemos entonces que hay grandes cosas buenas por acá. Por eso Daniela Ferreira, la arquitecta de Planeación y Darwin, están con nosotros. Daniela, buenos días, ¿cómo estás?
2: Muy buenos días, Edison, buenos días, Darwin. Muy buenos días también a toda la comunidad que nos está escuchando en esta mañana y muchas gracias por la invitación.
1: Darwin, buenos días.
3: Hey, buenos días, Edison, buenos días, queridos radioyentes, veredas en diferentes zonas del municipio, en otros municipios y fuera del país también. Un saludo muy especial para todos ustedes. La idea es que las familias beneficiarias tengan total claridad sobre cómo será esta gran jornada comunitaria que viviremos el día de mañana.
1: Listo, vamos a hablar entonces de cómo se desarrollará esta jornada. Daniela, empecemos contándole a la comunidad cómo será el desarrollo de la actividad desde horas de la mañana.
2: Claro que sí, te cuento. La jornada iniciará desde las 8 de la mañana con la entrega de los kits de pintura a las familias ya priorizadas dentro del programa. Seguido a esto, comenzará todo el proceso de intervención y embellecimiento de las viviendas en los diferentes sectores ya establecidos.
1: Excelente. Darwin, ¿qué mensaje se le quiere transmitir a la comunidad frente a esta actividad?
3: Bueno, Edison, principalmente queremos que las personas vivan esta jornada como una verdadera fiesta comunitaria. Ayer estábamos explicando el porqué, porque realmente lo es. No solamente vamos a pintar viviendas, vamos también a compartir, a trabajar en equipo y obviamente a seguir construyendo ese sentido de pertenencia por nuestro municipio, nuestra identidad, ¿cierto? La invitación entonces es a tener buena disposición, entusiasmo y muchas ganas de participar mañana de la jornada.
1: Ahí es donde uno empieza a ver un impacto social muy bonito. Daniela, una de las preguntas más frecuentes que tiene que ver con los kits, que incluso me lo han hecho a mí, ¿qué materiales recibirán las familias?
2: Claro, mira, las familias recibirán un kit que viene con pintura de color previamente ya seleccionado por cada beneficiario, brochas, disolvente y los elementos necesarios para poder realizar la jornada.
1: Ok, es decir, que cada familia ya eligió previamente el color de su vivienda.
2: Exactamente.
1: Bueno, listo. Es muy importante, muchachos, que sepan que la jornada es de todo el día. Eso es una cosa importante y que quien recibe el kit, si no va a trabajar, pues lo devuelve. Eso es algo muy importante. También importante es contarle a la comunidad cuáles serán los sectores donde se realizará la intervención, Daniela.
2: Bueno, la jornada iniciará en la salida de Carolina del Príncipe, específicamente en el sector conocido como Casa de Lucho.
1: Sí.
2: Posteriormente continuaremos por la calle 6, sector Coliseo Viejo, calle 7, Callejón del Cementerio, carrera 9, desde el cementerio hasta la esquina del juzgado, calle 9, desde Los Parras hasta la carrera 8, carrera 8 hasta Rincón Santo, calle 10, desde el panelero hasta el puente de los Arenales y finalmente calle 12, desde la salida hacia la Casa Museo. Recordarles, Edison, que no entran locales comerciales,
1: okay,
2: únicamente viviendas.
1: Ni segundo piso.
2: Ni segundos pisos, dado que dentro de este tramo hay muchos locales, entonces okay, es mejor aclararlo.
1: Ok, y lo de los segundos pisos, ya Darwin lo había explicado, y es el tema pues el tema de seguridad, o sea, es una logística muy, muy amplia, muy grande, con la cual no contamos actualmente. Bueno, hay un tema que hay un apoyo institucional aquí, sin duda alguna, Darwin. Esta será una jornada bastante articulada con institucionalmente hablando.
3: Claro que sí, Edison. Aquí toda la administración municipal estará acompañando esta actividad desde sus diferentes dependencias. Hay unos comités que están previamente organizados y son los que van a estar apoyando a todas las familias beneficiarias de esta importante intervención, es decir, que vamos a estar compañeros nosotros mismos allá con ustedes ayudándoles a pintar, pero además sí, contaremos con el apoyo y la presencia de instituciones como la Policía Nacional, que también va a estar prestándonos el servicio ahí, apoyando sí, pues con la pintura, el Cuerpo de Bomberos, que va a estar muy pendiente de cualquier cosa, igual que el hospital y la empresa de servicios públicos domiciliarios. Todo esto obviamente pues permite que la jornada se desarrolle de manera organizada, que también se desarrolle de manera segura y que el acompañamiento esté ahí permanente. Hay que decir también que aparte de nosotros como institución, aparte de nosotros como administración, también está viva la empresa de vivienda de Antioquia, que ellos van a estar ahí.
1: Qué rico. Daniela, entonces hablando de eso, también tendremos una visita importante durante esta jornada.
2: Claro que sí, te cuento. Tendremos una visita de un equipo de Viva, quien estará acompañando en esta actividad en el municipio. Y no solamente el día jueves, el día de hoy, les recuerdo que también tenemos un taller hoy a las 4 de la tarde en Cristo Rey, donde desde el día de hoy nos estará acompañando ese equipo, para que por favor nos acompañe toda la comunidad, los beneficiarios pues que ya están previamente seleccionados. Esto demuestra el compromiso institucional que existe en este programa y el impacto positivo que genera en la comunidad.
1: Bueno, como vamos a trabajar todo el día, yo sé que mucha gente dice, fue madre, yo tengo que hacer el almuerzo, ¿cómo de raca voy a seguir yo trabajando? ¿Cómo voy a hacer yo ahí? Hombre, Darwin, además de la pintura también habrá espacios de integración.
3: Así es Edison, y eso es muy importante porque también vamos a tener una jornada de almuerzo comunitario para todos los participantes, porque queremos que esta actividad también sea un espacio de convivencia y un encuentro comunitario, ¿cierto? Estamos fortaleciendo acá los vínculos, digámoslo así, no solamente los familiares, sino los comunitarios, los que tienen que ver con identidad, con construcción, con trabajo en equipo, desde nosotros como vecinos, como se dice coloquialmente, como paisanos de este municipio, sí, ¿cierto? Efectivamente, la idea es compartir, trabajar juntos y disfrutar esta transformación entre vecinos, familias e instituciones. Hay que decir también que esta jornada dentro de los espacios de integración se tiene también proyectado justamente dos murales. Ahí les vamos a soltar un guiño bien interesante, y es que uno va a estar por el sector del cementerio. Ya les queda a ustedes después mirar cuál fue el que se hizo.
1: ¿Y estos murales quedan como la ñapita de este proyecto?
3: Es como la ñapa, por así decirlo. Embellecimiento de espacios, sí. Son murales muy interesantes, muy artísticos, bien trabajados. Ahí tendremos uno y el otro les voy a decir otro guiño. Eso va a estar más o menos por una de las calles principales del municipio, cercano al parque, yo creo que va a estar. Pues ahí madre, les queda la tarea de irlos ubicando.
1: Qué bonito, hombre. Venga, a propósito de esa integración y de esa unión comunitaria que vamos a tener, Darwin, pues Angostura Estéreo obviamente se suma. ¿Cómo? Que la programación va a ser diferente, va a ser muy amena, muy chévere, muy alegre, muy divertida, muy animada, porque nos vamos a encargar nosotros. Y usted, si está escuchándonos, mañana prepare el equipo, el parlante, sáquelo a la puerta, súbale el volumen.

0: Volumen, y verá cómo va a pasar de sabroso nosotros ahí. Vamos haciendo ticas periodísticas, píldoras informativas, para que todos ustedes estén pendientes ahí con nosotros. ¡Ey! ¡Ojo! Las recomendaciones finales que no pueden faltar, muchachos. ¿Qué recomendaciones finales le hacen a las familias beneficiarias, Dani?
1: Principalmente la puntualidad y la disposición. Es importante que las familias estén listas desde temprano para recibir sus kits.
0: Acuérdate que a las 7, ¿no?
1: A las 7 de la mañana estaremos ya organizándonos.
0: ¿Dónde?
1: De 7 a 8 de la mañana estaremos entregando los kits. Estaremos en el Centro Día.
0: Centro Día. No, ojo, que la gente está interpretando que en la alcaldía. Bueno, no, va a ser Centro Día. Día 7 de la mañana, Centro Día, 7 de la mañana. Si tenían dudas, ya saben pues.
1: Igual Edison, como nos estaba comentando nuestro compañero Darwin, el equipo de la administración municipal estará muy pendiente. Eso. Para poderlos apoyar en esta entrega de estos kits, para que no nos confundamos ni nos perdamos a la hora de la entrega.
0: Darwin.
2: Claro que sí, Edison. También invitamos entonces a toda la comunidad a cuidar los materiales. Apoyar bien la logística y a vivir esta jornada con un sentido de pertenencia y ciudadanía y cultura ciudadana, básicamente. Lo que queremos es, dentro de las recomendaciones, recordarles que si no se hace uso del kit, pues lastimosamente toca devolverlo.
0: Hay que devolverlo.
2: Y adicional, hay que recordar pues también que la jornada ya tiene unos beneficiarios preestablecidos,
0: sí.
2: Que la entrega que se va a hacer en Centro Día es justamente para esos beneficiarios, no es como que podamos pues como llegar de diferentes partes y decir
0: que si me tienen pintura, en cuenta. Para que me pinchen la cara. No.
2: Exactamente.
0: ¿Ellos tienen un bicho? ¿O qué tienen?
2: Claro, ellos tienen números, están marcadas las viviendas, los beneficiarios saben qué número les corresponde. Porque justamente los kits también se organizan así, se organizan por el número para poderles garantizar el color que ellos mismos eligieron.
0: Ah, bueno, ¿cierto? Listo, porque es que una señora por allí saliendo del municipio me decía, eso, entonces vienen a pintar por aquí, yo no voy a estar. Y yo, ¿cómo así? Ah, no, es que la emisora están diciendo, no, mire, ojo, no es ni siquiera rural, para que lo tenga presente, es urbano. Y ojo con el dato, cuando dicen que parten desde la salida hacia Carolina, la casa que conoce como Lucho, el dato está muy claro, después del Bicentenario, es que le llamamos a esa construcción.
1: Después del Bicentenario.
0: La primera vivienda casa que hay a orilla de carretera, no adentro, a orilla de carretera, ahí van a empezar. ¡Listo! Para que lo tengan presente. Y de ahí para abajo, en ese orden, ya seleccionados, con nombre propio, no es que Pepito y Sultano van a ir a decir, venga, píntenme la casa, no. Ya está. Simplemente, ¿qué estamos diciendo aquí? Súmese usted con buena música, con buen ánimo, con buenas ganas para que pinte su casa, porque ya está la pintura, porque ya están los kits, porque ya están los beneficiarios, porque ya es una realidad. Dios mediante, mañana 21 a partir de las 7 de la mañana vaya llegando a Centro Día, allí van a recibir el kit. Si no va a pintar, es mejor que ni vaya pues, porque de todas maneras lo va a devolver. Oiga, ¿y quién va a desaprovechar eso? Nadie, todo el mundo va a pintar mañana. Muy bien, agradecemos entonces a Daniela Ferreira, a Darwin Rojo por acompañarnos esta mañana y compartir toda esta información con nuestros oyentes. Mañana 21, Angostura vivirá una gran jornada de color, integración y trabajo comunitario en Antioquia. Pinta firme. Invita a la Alcaldía de Angostura, Víctor Ignacio Medina Gómez, con Secretaría de Planeación e Infraestructura, Viva y la Gobernación de Antioquia, para que todos disfrutemos de este maravilloso suceso que acontecerá en el municipio. 8:14 minutos. Oiga, 15 minutos dio esta píldora. La tiene clara, amigo, la tiene clara. Listo, muchachos, mil gracias. Vámonos con la música. Recuerde que ahorita 8:30 palabras de vida y la programación a las 9 de las canciones que ustedes me solicitaron. Vámonos entonces con más éxitos en Con las Guascas.
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1: ¡Es pura musiquita agropecuaria en esa mañana! Sonando sabroso a través de la radio. Vamos a mirar, porque todavía tengo para leer. Va a ver si me rinde, Dios mío. A ver qué me dicen los oyentes en esta mañana. ¡Buenos días! Edison Talamaré me programa la canción. ¡Déjalos! De Luis Alberto Posada.

0: A ver, ¿qué más tenemos por acá? Buenos días.
1: Hey, son buenos días.
0: ¿Qué más, pues?
1: Me haces el favor y me saludas a todas las del grupo de la tercera edad.
0: Claro.
1: Y a todos los adultos mayores, a don Diego en el Chocho. Y me les colocas el disquito El Sepulcro de mi mamá.
0: Muy bueno.
1: Lo canta Freddy Gómez.
0: El Sepulcro de mi mamá, listo, claro que sí, acá se la tengo también ahorita. Vamos a ver si nos alcanza, pues, para que suene, para que suene. Hola, buenos días, por favor, pues, coloca la canción Allá en la Loma. Entre copas y placeres.
2: Mati, buenos días.
0: Edison.
2: Me das el favor y me coloques el temita, ni lo piense. Un saludito para Selmira, para Selmira, Diego y Norma Parra.
0: Listo.
2: Y Matilde Rodríguez.
0: Eso, hágale pues, de una. Buenos días, saludos para todos, los quiero... Para todos, quiero escuchar Amores Pasajeros de Isaías. Los escucho desde Copacabana, Antioquia. Yo sé que están conectaditos. ¡Qué belleza! Gracias por elegirnos. Nunca, nunca se desconecten y dejen la radio que es de ustedes y para ustedes, mis muchachos. Ya no me da más, muchachos, los vale, pero yo sé que no me va a alcanzar la playlist, entonces ¿para qué los engaño, cierto? ¿Para qué? Pero los voy a leer con mucho gusto. Reinita, buenos días. Feliz miércoles, que Dios derrame abundantes bendiciones sobre tu vida, te fortalezca en cada tarea y te regale salud para seguir adelante con fe y alegría. Buenos días. Ay, María, buenos días para usted también, mi amor. Dice buenos días. Ah, este ya eliminó el mensaje. No, yo no, pero bueno. No, muy suave. Dice con los buenos días. ¿Qué dice?

0: Bueno, buenos días, ya estamos pasando ese avisito, claro que sí, el de las llaves. Ya lo estamos pasando. Buenos días para saludar a todos los recolectores de café. A eso, Vivi, con el tema que el pasado no perdona. Ah, bueno, pero ya no me alcanza, bendito sea Dios, hombre, lo quisiera como que todo le alcanzara, ¿sí o qué? ¡Buenos días!
1: Hola, Edison, mi corazón, buenos días,
0: ¿cómo amaneciste? ¡Amalia, mi amor! Bienvenida.
1: Me haces el favor y me colocas la canción Río y Lloro.
0: Ay, qué
1: para mal. Saludarte a ti, gracias. A Nati, a Dieguito Tavares.
0: Eso.
1: A Sandra Marín.
0: Ah, eso.
1: A todos los que nos estén escuchando, que yo sé que son muchos.
0: Es una callada.
1: Que tengan un excelente día. Yo escucho Angostura Estéreo 89.2.
0: Ah, María, me tan rara que te escuchas por ahí vos por WhatsApp, sabiendo que siempre nos llamas. Utiliza el WhatsApp, pues. Buenos días.
2: Mi nombre es Patricia Correa Albarcino, para que me haga el favor y me salude a mis cuatro hijos.
0: Bueno, yo
2: a
0: pensé
2: mis nietos, a mis nueras y a mi hermana Rubiela Correa por haber cumplido un año más de vida.
0: Ah, bueno.
2: Y toda su familia.
0: Rubielita.
2: Que queremos mucho.
0: ¡Saludo! No diga mi nombre. Ah, bueno. Ah, bueno, listo. Ya ahorita le doy el datico a este oyente de una. Dice para acá, buenos días.
3: Hola, Edison, buenos días, ¿cómo amanece?
0: En
3: la llamita del amor de Darío Gómez, gracias.
0: Dios te bendiga. Listo, esa sí la voy a anotar porque se me la había mandado temprano. Era una deuda que ella me había escrito, no entendí. Entonces me lo mandó, esa sí la voy a anotar en la playlist. Bueno, a ver, ¿qué más tenemos? ¡Ay, Selmira! Mande pues, mande. Todavía está a tiempo.
4: Soy Selmira. Y si eres tan amable y me saludas a todos los radio oyentes con la canción El Provinciano. Ahí te mando la frase del día de hoy. Muchísimas gracias que tengas.
0: Sí, sí, sí. Pero también mandó a antojarlo a uno. Pero no, no, nomás la foto. Aquí no llega nada. Hay que regañarla. Qué cosa tan brava. Buenos días. Hola.
5: Buenos días, Eixo. ¿Cómo amaneció?
0: Hola, pues, Selmina.
5: Creo que haya amanecido muy bien de salud.
0: Bien.
5: Para que me haga el favor de saludarme a Norma para San Antonio, a Luz Noelia en Carolina. A Luz Elena Tortúa y familia en Altorrín.
0: Sí.
5: A Elvia Rosa Martínez, Los Chorros Blancos arriba.
0: Ok.
5: Norma Parra San Antonio.
0: Sí.
5: Selmira Bel en Angostura.
0: Ajá.
5: Con el siguiente disco.
0: ¿Cuál?
5: La puerta está abierta.
0: Ay, pero no me. Me
5: que tenga un excelente día. Chao. Atentamente, Selina.
0: ¡Chao, Selina! Conectándose también con la radio de los angostureños.
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0: No me alcanzó el tiempito para todos, pero ya les va a sonar esas canciones a las 9 de la mañana. De seguidito, sin bla, bla, bla. ¿Sí o qué? 8:24.

0: 8 de la mañana con 27 minutos.
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Sean bienvenidos a el programa Palabras de Vida. Palabras de Vida es el programa institucional de nuestra parroquia católica San José de Angostura, Santuario del Padre Marianito. Nos alegra su sintonía. Un saludo para todos ustedes ahí en las oficinas y en el comercio. Un saludo muy especial para ustedes ahí en los barrios de la población, con las familias, los enfermos. Y un saludo muy especial a todos ustedes, allá a los campesinos en todas y cada una de las veredas de nuestra tierra angostureña. Sean bienvenidos al programa Palabras de Vida en este miércoles 20 de mayo. Hoy con ustedes el padre Carlos Mario Gómez, vicario parroquial aquí en la parroquia de San José de Angostura, y vamos a tener los 5 minutos al Espíritu Santo, el Evangelio del día de hoy. En la tercera parte vamos a tener un comunicado de los obispos de Antioquia y Chocó para todas las diócesis sobre el futuro de nuestra patria Colombia. Y luego vamos a tener un momento sobre la Virgen María en este mes de mayo y finalizamos con los avisos parroquiales. Sean bienvenidos.

Bueno, iniciamos el programa Palabra de Vida con los 5 minutos del Espíritu Santo. Hoy quiero contemplarte, Espíritu Santo, junto al Padre y al Hijo, en esa Trinidad Santísima. Dame tu gracia para reconocer tu hermosura, ese misterio profundo de Dios. Porque tu Espíritu Divino vives junto al Padre y al Hijo en una infinita comunicación de amor. Así descubro que Dios es comunidad y que cada uno de nosotros ha sido creado según ese modelo divino. Por eso, Señor, cuando te contemplo, reconozco que no puedo vivir solo, que en lo más profundo de mi ser está el llamado a vivir con otros en unidad y amor. Puedo ver una vez más que nadie vive con dignidad si escapa de los demás o si es excluido de la vida social. Y así, Dios mío, contemplo tu misterio de amor y de unidad que puede sanar las divisiones, los egoísmos y el individualismo. Tómame como instrumento de tu amor infinito, Espíritu Santo, para que pueda evangelizar y anunciar a Cristo. Espíritu Santo, ilumínanos, santifícanos, haz tu obra en nosotros, haz tu obra en nombre del Padre y del Hijo, en la vida de cada uno de nosotros, que somos bautizados, que somos hijos de Dios.

Bueno, estamos en la novena al Espíritu Santo. Y qué bueno ir pidiendo que el Espíritu Santo, que el regalo que Jesús envió desde el Padre, resucitado, ascendiendo a la derecha del Padre, sea renovado en toda la Iglesia. Y por eso lo hacemos pidiendo la fuerza de ese Espíritu Santo. Qué bueno ir haciendo esta oración, que es una parte de una antigua plegaria de la Iglesia.

parte de esa antigua plegaria de la iglesia llamada secuencia de Pentecostés, entonces hagámosla hoy y demos gracias a Dios por el don del Espíritu Santo, lo renueve en cada uno de nosotros. Ven Espíritu Santo y envía desde el cielo un rayo de tu luz. Ven Padre de los pobres, ven a darnos tus dones, ven a darnos tu luz. Consolador lleno de bondad, dulce huésped del alma, penetra con tu santa luz en lo más íntimo del corazón de tus fieles. Sin tu ayuda divina, no hay nada en el hombre, nada que sea inocente. Lava nuestras manchas, riega nuestra aridez, cura nuestras heridas. Ven Espíritu Santo, ilumínanos y santifícanos.

0: en palabras de vida, como un segundo momento y muy importante, central, en el programa Palabra de Vida, es la escucha del Maestro adorable Jesucristo, como en aquellos tiempos la gente lo escuchaba por los caminos, las montañas, junto al mar, en los caminos de Palestina. Hoy también nosotros estamos invitados a guardar su palabra. El Espíritu Santo viene en ayuda de nosotros para guardar las palabras que Jesús nos ha enseñado. Por eso Jesús sigue enseñando palabras de vida. Los invito con mucho recogimiento y con mucha alegría a coger en nuestro corazón esas palabras de vida del Maestro Jesucristo en el Evangelio del día de hoy, miércoles 20 de mayo.
1: Lectura del Santo Evangelio según San Juan, capítulo 17, versículos del 11 al 19. En aquel tiempo, Jesús, levantando los ojos al cielo, oró diciendo: Padre Santo, guárdalos en tu nombre a los que me has dado, para que sean uno como nosotros. Cuando estaba con ellos, yo guardaba en tu nombre a los que me diste y los custodiaba, y ninguno se perdió, sino el hijo de la perdición, para que se cumpliera la escritura. Ahora voy a ti y digo esto en el mundo, para que ellos mismos tengan mi alegría cumplida. Yo les he dado tu palabra, y el mundo los ha odiado porque no son del mundo, como tampoco yo soy del mundo. No ruego que los retires del mundo, sino que los guardes del mal. No son del mundo, como tampoco yo soy del mundo. Conságralos en la verdad. Tu palabra es verdad. Como tú me enviaste al mundo, así los envío yo también al mundo. Y por ellos me consagro yo, para que también se consagren ellos en la verdad. Palabra del Señor. Gloria a ti, Señor Jesús.
2: Amado Señor Jesús, hoy no queremos escucharte de lejos. Hoy queremos sentarnos contigo y escuchar esta oración como quien necesita ser cuidado, porque el mundo pesa, porque vivir duele a veces, porque mantenerse fiel cansa. Háblanos despacio, Señor, que nuestro corazón hoy necesita consuelo y dirección. Amén. Muy querida y amada comunidad de este tu espacio, Oraciones en Video. En el Evangelio de hoy vamos a imaginar ese momento. Jesús sabe que se va, sabe que viene la noche, vendrá la traición, el miedo y la cruz. Y en lugar de huir, reza. No pide que el mundo desaparezca, pide algo muy profundo: cuídalos. Es la oración de alguien que ama de verdad, la oración de quien sabe que los que ama seguirán caminando en un mundo duro. Jesús no idealiza a los suyos, sabe que son frágiles, que pueden fallar.

0: caminar, que pueden cansarse. Por eso no pide que los saquen del mundo. Pide que no se pierdan dentro de él. Este evangelio somos nosotros cuando salimos cada mañana a un mundo que no siempre entiende nuestra fe. Cuando intentamos vivir con valores y nos llaman exagerados. Cuando elegimos amar y parece que perdemos. Cuando queremos ser fieles y el mundo nos empuja a endurecernos. Jesús sabía que sería así. Por eso rezó antes, rezando, te entrego al Padre. Este evangelio nos dice algo que cambia todo. Dios no nos sacó del mundo, nos confió al mundo. No estamos aquí por error, no estamos aquí solo para sobrevivir. Estamos aquí enviados. Pero enviados no significa abandonados, significa cuidados desde adentro. Y es que cuando Jesús dice que sean uno, nos recuerda que el mal divide, pero Dios sostiene en comunión. Cuando dice conságralos en la verdad, nos recuerda que no todo lo que grita es verdad, que no todo lo popular salva y que solo la palabra de Dios ordena el corazón. Este evangelio nos pide una conversión profunda hoy. Dejar de vivir como si Dios no nos cuidara. Dejar de pensar que estamos solos y asumir que nuestra vida tiene misión. No para ser perfectos, sino para ser luz en medio de un mundo real. Por eso, como propósito del día, hoy vamos a recordar que estamos en el mundo, pero cuidados por Dios. Señor Jesús, gracias por orar por nosotros antes siquiera que nosotros tuviéramos fuerzas. Cuando el mundo nos canse, guárdanos. Cuando la verdad nos confunda, santifícanos. Cuando nos sintamos solos, recuérdanos que pertenecemos a ti. No nos saques del mundo, pero no nos dejes perdernos en él. Hoy queremos caminar con la paz de sabernos enviados y cuidados. Amén.
1: Palabras de vida. En ese capítulo 17 del Evangelio de San Juan, llamada la oración sacerdotal de Cristo, que la hemos iniciado ayer y la vamos a seguir escuchando a través de estos días. Acojamos esas palabras de vida, hagámosle con nuestro corazón y la ayuda de oraciones en video con esta sencilla y profunda reflexión que hemos escuchado. Entonces nos invita a estar en el mundo, pero confiados en que Cristo nos cuida y que nosotros hemos de ir a Jesús para que Él cuide nuestro corazón en medio del mundo. Jesús se hizo hombre, por eso Jesús conoce la realidad que nos envuelve en nuestro caminar peregrino por el mundo. Pero Él está rogando al Padre por nosotros. Él nos ha enviado el Espíritu Santo para acompañarnos. Él no nos invita a abandonar ni a dejar el mundo, sino que estando en el mundo, en cada lugar donde estamos de nuestra vida, barrio, vereda, estemos nosotros siendo santificados, cuidados por ese amor del Señor que nos guía con su Espíritu para que nos guarde del maligno, para que nos santifique. Es muy importante el llamado a la santidad en esta oración de Jesús. Por eso Jesús le pidió al Padre, santifícalos en la verdad. Y Dios es el que hace la obra de santificación en nosotros por medio de su Hijo Jesucristo, en el don del Espíritu Santo, que hace la obra de santidad en cada uno de nosotros. Abrámonos al Señor, digámosle: Señor Jesús, no dejes de orarle al Padre por un camino de santidad para la Iglesia, comunidad de fe, es decir, una disposición a recibir tu palabra y a ponerla en práctica. No dejes de protegernos y guiar nuestros pasos hacia la verdad.

Bueno, queridos hermanos, en palabras de vida vamos a acoger con mucha alegría un comunicado de los obispos de las provincias eclesiásticas de Medellín y Santa Fe de Antioquia a los miembros de la Iglesia Católica y a toda la ciudadanía. Textualmente transmito a través del programa Palabras de Vida el comunicado de nuestros obispos en toda Antioquia y Chocó, en las distintas diócesis. Se han unido todos, entre ellos nuestro obispo Luis Albeiro Maldonado Monsalve. Este comunicado titula El futuro de Colombia en manos de todos. Lo escuchamos tal como ellos nos lo proponen. Las próximas elecciones para escoger un nuevo presidente de la República representan un acto decisivo para la vida de Colombia. Conscientes de que toda legítima autoridad viene de Dios, cita Romanos 3:1-2, les proponemos las siguientes consideraciones. 1. Partamos siempre del profundo amor que todos tenemos por nuestra patria. Precisamente por ello nos duelen las heridas que provocan la violencia, la corrupción, la mentira, los discursos de odio, la injusticia social, la polarización. Estos males debilitan la convivencia, oscurecen la esperanza y afectan la estabilidad de nuestro pueblo. Punto 2. No podemos renunciar a nuestra responsabilidad de elegir sabiamente a quienes han de gobernar la nación. Votar es un derecho, pero también es un deber ciudadano y moral. Ejercer este derecho implica comprometernos con el propósito de crear una nación libre, de defender la democracia, de consolidar la institucionalidad y de garantizar el bien de todos. Punto 3. Sabemos que el bienestar de todos exige defender la dignidad de cada persona humana, proteger la vida desde la concepción hasta la muerte natural, salvaguardar la integridad de la familia, garantizar el derecho universal a la salud, combatir la pobreza, fortalecer los procesos educativos y promover oportunidades dignas para las nuevas generaciones en el mundo laboral. Punto 4. Cuidemos la democracia. Ella no es una idea abstracta, ni un mecanismo vacío, sino una realidad construida con esfuerzo y sostenida gracias a la participación responsable de todos. Valoremos también la política entendida no simplemente como ejercicio del poder, sino como un servicio al bien común y compromiso auténtico con el cuidado de la sociedad. Punto 5. Reconocemos que Colombia enfrenta hoy grandes desafíos relacionados con el sistema de salud, la situación fiscal, el orden público, la solidez de los valores que sustentan nuestra cultura y su comportamiento ético. Por ello estamos obligados a elegir con lucidez, libertad y responsabilidad al gobernante más competente para conducir el país.
Punto 6. Debemos hacer el conveniente discernimiento para votar por el candidato que presente las propuestas más sólidas. Cuente con el equipo de gobierno más idóneo y tenga verdadera capacidad de afrontar desafíos decisivos para los próximos años, como el invierno demográfico, la degradación moral, la ausencia de un proyecto nacional de largo aliento, el fenómeno migratorio, el restablecimiento del orden público y la estabilidad de la democracia. Punto 7. Comprendemos que este momento nos compromete a todos y que votar constituye una gran responsabilidad. Por tanto, no se puede admitir la indiferencia, el egoísmo, el clientelismo, la corrupción, los oportunismos, la manipulación de las personas a través de diversos medios, la compra y venta de votos, ni cualquier presión o condicionamiento en el ejercicio de votar. Punto 8. Esperamos que los candidatos y los demás líderes políticos procedan con una auténtica vocación de servicio, buscando siempre el bien común y procediendo con honestidad y transparencia. Que todos actuemos con respeto por la verdad y la unidad nacional. Pensar distinto no nos convierte en enemigos. Las diferencias políticas jamás deben romper la fraternidad que nos unen como hijos de una misma nación. Punto 9. Vamos todos a votar. Vamos a aportar un voto consciente, libre y responsable. Vender el voto es vender la patria. Pidamos a Dios con fe que nos dé la lucidez, para elegir acertadamente sin arriesgar el futuro de Colombia, y que nos conceda la sabiduría y la fortaleza para construir juntos un país reconciliado, libre, justo y con esperanza. Este comunicado, titulado El futuro de Colombia en mano de todos, es de todos los obispos de las provincias eclesiásticas de Medellín, Santa Fe de Antioquia, a los miembros de la Iglesia Católica y a la ciudadanía, dado el 19 de mayo del 2026 y firmado por Monseñor Ricardo Tobón Restrepo, arzobispo de Medellín, Monseñor Fidel Cadavid Marín, obispo de Sonsón, Río Negro, Noel Alondoño Buitrago, obispo de Jericó, Mario de Jesús Álvarez Gómez, obispo de Ismina Tadó, Juan Fernando Franco, obispo de Caldas, Juan Manuel Toro Vallejo, obispo de Girardota, Hugo Alberto Torres Marín, arzobispo de Santa Fe de Antioquia, Carlos Alberto Correa Martínez, obispo de Apartadó, Winston Mosquera Morena, obispo de Quibdó, Albeiro Maldonado Monsalvo, obispo de Santa Rosa de Osos, José Mauricio Vélez García, obispo auxiliar de Medellín. Acojamos y hagamos eco en nuestra vida de este comunicado de nuestros obispos como padres y pastores que nos guían en la fe.

0: Bueno, y en este mes de mayo, en una sencilla palabra sobre esa devoción a la Virgen María, no olvidemos esa oración tan sencilla, pero tan grande. El Papa Gregorio XVI afirma que la oración del Rosario tiene la Iglesia asegurada la destrucción del pecado, la recuperación de la gracia y la conquista de la gloria celestial. Por eso nos invitan a orar el Rosario cada día, prestando atención a los misterios y oraciones inspiradas en el Evangelio. Por eso nos dice que el Rosario es un tesoro de gracia. Y el Santo Rosario nutre nuestra fe cristiana como católicos, nos lo recuerda el Papa Pío XI, para que, si son sus palabras, el Santo Rosario nutre la fe católica, que se vigoriza con la oportuna meditación de los sagrados misterios, eleva las almas a las verdades reveladas por Dios y reaviva la esperanza en los bienes inmortales. Pues al meditar en la última parte del Rosario, el triunfo de Jesucristo y de su Madre, nos muestra el cielo abierto y nos invita a la conquista de la patria eterna. Qué bueno los que rezan el Rosario cada día. Y qué bueno que animemos a muchos a rezar el Rosario para gloria de Dios, amor a la Virgen, por la protección de la fe y de la vida de todos. Recemos el Rosario, ojalá cada día. Bueno, estamos en la parte final del programa Palabras de Vida. Recordamos las informaciones pastorales de la parroquia para que nos unamos a las actividades de crecimiento en la fe como en nuestra identidad de católicos. Mucha atención, hoy miércoles 20 de mayo habrá Eucaristía en San Alejandro en la escuela a las 10:30 de la mañana. También hoy habrá Eucaristía del fin de novenario de María de Yanira Zapata en el templo a las 4 de la tarde. Bueno, mucha atención, mañana jueves 21 de mayo, Eucaristía por los enfermos en la casa de Imelda Giraldo a las 4 de la tarde. La novena al Espíritu Santo a las 5:30 de la tarde y la hora santa, encuentro con el Jesús sacramentado en el templo y a través de la emisora a las 6:30 de la tarde. El viernes 22 de mayo habrá Eucaristía en el templo a las 10 de la mañana. Habrá Eucaristía en Chocholoma en el colegio a las 10:30 de la mañana. Habrá encuentro de formación con los integrantes de la Pastoral de la Salud en el Salón Parroquial a las 4 de la tarde. Y mucha atención, el viernes 22 de mayo motivamos a los sectores Santo Tomás, Marianito y San Juan para la reunión del pequeño grupo de familia en los sectores. Entonces, ya lo sabemos, estamos motivando. Viernes 22 de mayo, pequeño grupo de familia en los sectores Santo Tomás, Marianito, San Juan a las 7 de la noche. Bueno, y el sábado 23 de mayo, no olvidemos, por ser mes de mayo, habrá Rosario Aurora a las 6:30 de la mañana, saliendo del atrio del templo. Habrá Eucaristía en Pajarito Abajo, en la casa de Eduardo Barrientos, a las 2 de la tarde. La vigilia de Pentecostés, después de la misa a las 6 de la tarde. Bueno, agradeciendo y Dios le pague, que Dios recompense ese corazón de fe que se ha tocado en toda la diócesis, aquí en Angostura, la colecta diocesana Pro Casa Sacerdotal San José para los sacerdotes mayores, enfermos, va en 23.177.200 pesos. Bueno, a todos ustedes muchas gracias porque hemos estado en sintonía y reunidos en el programa Palabras de Vida en este miércoles 20 de mayo. Dios les pague, que Dios y la Virgen los guarde, los bendiga en este día, y que Dios a todos los proteja con su santo amor y bendición, en nombre del Padre, del Hijo y del Espíritu Santo. Amén.
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1: Angostura 9 de la mañana con 8 minutos.
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0: Atención comunidad angostureña, es momento de estar informados. A continuación te presentamos los servicios sociales, el espacio donde compartimos información importante de la administración municipal y sus comunidades.
1: A esta hora son los servicios sociales mismos que pueden ser de su interés, razón por la que los invitamos para que estén muy atentos. Estos pueden ser de su interés. La Cooperativa de Caficultores de Antioquia invita a la comunidad angostureña para que se inscriban a los cursos de reparación y mantenimiento de despulpadoras, guadañas, motosierras. Cierre inscripción jueves 4 de junio. La actividad será válida solo para los asociados en la cooperativa del municipio de Angostura. Aprovecha esta oportunidad. Se extravió billetera color azul con negro con todos los documentos personales de Jennifer Arango en el trayecto de la vereda Tencha Algodón hasta San Alejandro. Más información 321-734-6604. Se extravió tarjeta de Bancolombia a nombre de Milton Vidal en el trayecto de la zona urbana hasta Rancho Lato. La persona que se le haya encontrado 311-429-8633. 311-429-8633. Hay gratificación y puede traerlo también acá a los estudios de la emisora. A los adultos mayores de la Quiebrita y Quiebra Arriba que tienen reunión este próximo sábado 23 de mayo en la caseta de a las 3 de la tarde, no falta ninguno y por favor traer cuota de participación y todos con la camiseta, informa la líder. Se invita para este domingo 24 de mayo para la celebración del Día de la Madre, con grandes sorpresas, anchetas para la madre, es con DJ Dubia en Posada, rumba hasta la madrugada. Con sancochada al desenguayabe el otro día. Es una invitación entonces para los planes en el negocio de los recuerdos de ella. Marisela López invita. Se extravió una llave de moto por la calle del Panelero entre la esquina de Los Porras y el supermercado Arjimar. En caso de encontrarlas, dejarlas en el supermercado Arjimar o comuníquese al 312-650-1510. 312-650-1510. Están en un llavero azul con dos llaves. Se perdió un perrito desde el Socorro hacia Angostura el día sábado 16. Vamos a ayudar a encontrarlo. Es de color negro, oreja caído, tamaño mediano. Se ofrece recompensa. Por favor, comuníquese el teléfono 314-805-3399 o al 314-535-0960. Hay gratificación. La óptica del doctor Lázaro estará el día sábado 23 de mayo en el municipio de Angostura de 9 a 2 de la tarde. Estarán en la funeraria Capillas, valor de consulta muy económico para afiliados y particulares. Agende su cita 311-404-9427. 314-782-4734.

0: Se invita a todas las personas de la vereda La Muñoz y La Montaña, beneficiarios de los programas Renta Ciudadana, Devolución del IVA, Renta Joven y demás personas interesadas a una importante reunión que se va a realizar el martes 26 de mayo en la caseta La Muñoz a las 11 de la mañana, donde estará la brigada del hospital, el administrador del SISBEN, coordinadora de equidad de género. Mucha atención, se extravió llaves, dos llaves, el día domingo 17 de mayo están en un llavero con la marca de Toto. El que la tenga, tráigalo acá a los estudios de la emisora, vamos a devolverlo, hay gratificación, ya dejaron acá ese reconocimiento para quien traiga esas llaves. Tenemos la programación de brigadas para el mes de junio, donde estaremos en la vereda La Trinidad con la brigada que contiene la consulta médica, citología, vacunación, educación atención higiene oral, actividades educativas de interés en salud, asesoría psicológica y mental. Estaremos a partir de las 8 de la mañana, los esperamos. Asimismo, contamos que las campañas que se vienen realizando en el mes de mayo están para el día 21 mañana, Vereda Los Pantanos, para que se preparen con vacunación, salud bucal, salud mental, intervenciones colectivas en salud. Recuerda llevar carnet de vacuna y documento de identidad. Campañas para el mes de junio también de la S. Hospital San Rafael están para el jueves 4 de junio, Vereda Alto Rin. Jueves 4 de junio, Vereda Alto Rin. Jueves 11 de junio, Vereda Palmas. Con vacunación, salud bucal, salud mental, intervención colectiva en salud. Además de que usted tendrá acceso a las vacunas, debe llevar el carnet de vacunas y documento de identidad. Atención Angostura, porque el RAE, la recolección de residuos electrónicos, está hoy en el territorio y 20 en la misma ruta. Si usted ve pasar el carro, sáquele pues todos esos aparatos. Aprovechemos televisores, computadores, radios, control, licuadoras y demás electrodomésticos. Mucha atención Guadalupe, porque tendremos el día de campo en Guadalupe. Sí señores, esto será mañana, jueves 21 de mayo a las 8:30 de la mañana. Nos encontramos en la Escuela de la Cruz. Invita Administración de Guadalupe, Cooperativa de Caficultores y Comité de Cafeteros de Antioquia. Allí los esperamos. Recordemos que la administración municipal está junto con la gobernación y Viva en este maravilloso programa Antioquia Pinta Firme, un proyecto gestionado por nuestro alcalde para tener ese beneficio en 120 viviendas del municipio. Esto será mañana, recuerden que la entrega aquí será en el parque educativo a las 7 de la mañana hasta las 8 y empezamos hasta las 4 de la tarde, una jornada todo el día donde estaremos brindando almuercito. Todos los beneficiarios deberán iniciar labores de pintura mañana mismo, no es para guardarla, es mañana, o si no la debe devolver. Recordemos que el 3 de junio, día de la bicicleta, saca su cicla, muévete y disfruta y cuida tu salud y el planeta. Ese día tendremos a las 10 de la mañana la ciclovía con los niños. Ese mismo día a las 6:30 de la tarde, ciclovía, clase de spinning también, para que se parchen con nosotros. Angostura, el tecnológico de Antioquia sigue en el territorio. Acuérdese que hay plazos hasta el 16, plazo hasta el 16 para que sea profesional o tecnólogo en profesional en derecho y tecnólogo en ciberseguridad con requisitos mínimos como documento de identidad, pruebas IFES, factura de servicios públicos, acta de bachiller, certificado de votación, las últimas elecciones que tengas en caso de pertenecer a alguna comunidad, adjuntar certificado, además de certificado del SISBEN. Si usted tiene dudas, inquietudes, acuda a la oficina de salud y educación del municipio de Angostura. Allí con el mayor de los gustos les atenderemos. 10:11 son los servicios sociales. Sigan conectados a la radio, no se desconecten de la buena y selecta programación de Contacto 3 en Angostura Estéreo.
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0: Dios Egipto.
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2: Hola, ¿qué tal? Muy buenos días. ¿Qué más? ¿Cómo están mis queridos oyentes? Los mejores oyentes del mundo son los que escuchan Angostura Estéreo. ¿Qué más, mis amores?
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2: Sean todos bienvenidos a esta, la radioestación que te complace, la radioestación que te lleva buena música romántica en esta mañana muy calurosa, donde este hermoso cielo azul nos deja contemplar esos paisajes tan lindos, donde se visten esas praderas verdes,
3: te juro, da igual,
2: los cultivos de café se ven relucientes. Hay que prestar mucha atención, mis amigos caficultores, porque según algunos estudios se aproxima una gran temporada, mejor, de verano. Así que hay que estar muy preparados, buena, bonita, con los productos adecuados para que ellos estén bien hidratados. Igualmente, no solo estamos hablando del producto de café, sino para los demás cultivos. Estamos presentando la buena música romántica, así que súbale el volumen. ¿Cuál es el volumen a la radioestación que te complace? Sean todos ustedes bienvenidos a la programación más romántica. Seguimos invitando a todos los oyentes para que se vinculen el día de hoy a una prejornada de Antioquia Pinta Firme, porque Angostura lo vamos a transformar con color, vamos a transformar nuestro hermoso municipio de Angostura. ¿Cuándo va a ser esa prejornada? El día de hoy, así es, a las 4 de la tarde vamos a tener un taller de convivencia en el Teatro Cristo Rey. Recuerden que debes estar muy atento y participar de las actividades programadas por Viva y la Alcaldía Municipal, con las jornadas educativas, la jornada de limpieza y preparación de fachadas para pintarlas del día de la fiesta de color. Vas a realizar mañana. Además, tenemos una... Vamos a adecuar una programación muy diferente en la emisora, porque nosotros también nos vamos a vincular con esta hermosa jornada de Antioquia Pinta Firme en el municipio de Angostura. Vamos a estar en las calles. La emisora se traslada. Vamos a estar acompañando con buena música, con información, con recomendación, acompañando esta gran jornada. Recuerden entonces, mañana es la jornada. A las de 7 a 8 vamos a tener la entrega de kit de pintura en Centro Día. Y ya la jornada de fiesta de color a partir de las 9 de la mañana, para que nos vinculemos. Recuerden que cada personita que quiera vincularse va a haber almuerzo. Así es, qué rico almuercito para todas las personas que participen de esta jornada de Antioquia Pinta Firme. Tiene por acá una buena canción de Manuel Medrano, 11:08 de la mañana, afuera del planeta.

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0: Estábamos escuchando esta buena canción. Que la música romántica no solo se escucha. ¿Saben ustedes que la música romántica también se siente? Es como una carta escrita al corazón con esas notas invisibles que despiertan recuerdos, anhelos, que abrazan nostalgias y que acarician el alma en silencio mientras los acordes se desplazan mediante las ondas sonoras del 89.2. El poder de la música. Por ejemplo, esta canción que tiene esa letra tan espectacular de demostrar que el amor verdadero existe y que no solo las cosas del amor se pueden sexualizar, sino que también es de sentir, de amarse, de quererse, en los problemas, las dificultades, en las alegrías. Es de disfrutar el amor como una canción. Escuchar una buena canción puede convertirse en una mañana hermosa. Y ustedes en estos momentos están teniendo un viaje de emociones, porque las guitarras parecen hablarle al viento, las voces susurran verdades que a veces callamos, y que cada melodía encuentra un rencor distinto dentro de nosotros. La música que estamos programando en estos momentos a través de las ondas sonoras del 89.2 está sanando corazones, está despertando sonrisas. Estamos acompañando a esa personita que quizás hoy se siente solito, porque cada palabra romántica va llegando directo al corazón, como lo dice Miguel Bosé. Amante, amante bandido, 11:21.

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Qué buena canción de Miguel Bosé, este hermoso cantante, compositor latinoamericano, nacido por allá en Panamá, pero también es nacionalizado español, italiano. Es una de esas figuras más importantes de la música en español. ¿Sabían ustedes que alcanzó gran fama en la década de los 80 y 90? ¿Por qué? Porque es que su estilo es muy romántico. Le da ese toque también moderno. Él es hijo del famoso torero español Luis Miguel y de la actriz italiana Lucía Bosé. Entre sus canciones más conocidas están Amante Bandido, que es la que tenemos de fondo, Morena Mía, Si Tú No Vuelves, Nada Particular, también Te Amaré. Esas canciones que nos están deleitando en esta hermosa mañana de miércoles, miércoles mitad de semana. Tiene por acá una muy buena canción en compañía de Ángel Aguilar. La canción titula Ella que te dio. Es una canción muy hermosa para aquellas mujeres que quizás perdieron a su pareja y esa personita se fue con otra y dicen, ve, pero ¿qué pasó? ¿Qué te hizo esa muchacha que no te haya hecho yo? Yo me porté bien en la relación, hice las cosas como creí que la estabas haciendo bien, Sin embargo, no funcionó, no fue suficiente. Bueno, y en las cosas del amor, si ya nos vamos un poquito más centrales, no podemos controlar el amor, es inevitable. Sin embargo, eso duele, porque yo puedo cambiar de opinión, mi corazón puede cambiar de opinión y se puede desviar hacia otra persona, pero ¿qué pasa con la otra, mi compañera? ¿Qué va a pasar con ella? En la voz de Ángel Aguilar, decidió hoy con su canción, ¿Y ella qué te dio? 11:27. Seguimos invitando nuevamente. El día de hoy vamos a tener una prejornada para Antioquia Pinta Firme, porque el día de mañana vamos a tener una mezcla de colores en nuestro bello municipio con esa gran jornada de Antioquia Pinta Firme. Hoy vamos a tener un taller de convivencia a las 4 de la tarde en el Teatro Cristo Rey, para que ustedes se enteren y hagamos este taller de convivencia. Recuerden, hoy a las 4 en el Teatro Cristo Rey, esa prejornada de Antioquia Pinta Firme. Ahora sí, nos vamos con esta buena canción, ¿Ella qué te dio? Estamos escuchando a Angostura Estéreo.

0: estoy indecisa por aquí porque tengo una gran cantante. Hoy no sé si programar esa, que es pobre secretaria, de Daniela Romo, o Yo no te pido la luna. No sé cuál de las dos. Estoy indecisa. A ver, ¿quién me escribe? El 312-270-2024. ¿Cuál quieren escuchar? Yo no te pido la luna. Esa gran artista.
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0: Ah. Oh, pobre secretaria. También, muy buena. El salón de todas las secretarias. Quiero saludar a la Secretaría de Gobierno, al secretario, nuestra secretaria. Un saludito especial para ella. Para todos.
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0: Vamos a escuchar pues esto.
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0: Nati, no. Yo no te pido la luna. Ah, bueno. Yo voy a dejar esta. Amalia, saludito. Vamos a escuchar entonces esta. Me dijeron, Nati, esa. Yo no te pido la luna. 11:32 en esta mañana soleada.

0: canciones hermosas en esta hermosa mañana de miércoles. Miércoles, mitad de semana, deleitándonos con las melodías y acordes que nos llevan estos artistas. Directo al corazón es el espacio romántico del lunes a viernes, después de las 11 de la mañana, de 11 a 12, falta 20 minuticos. Recordando, queridos oyentes, la gran jornada que vamos a tener el día de mañana. Así es, porque Angostura nos estamos preparando. Angostura nos estamos preparando para vivir esa jornada de transformación con Antioquia Pinta Firme. Las calles y los sectores donde avanzará la ruta son los siguientes. El inicio será por la salida hacia Carolina del Príncipe. Así es.
1: Para el tren partir.
0: Vamos a continuar en la calle 6 en el sector Coliseo Viejo. Calle 7, Callejón del Cementerio. Carrera 9 desde el sector del cementerio hasta la esquina del juzgado. Calle 9 de la esquina de Los Parras hasta la carrera 8. Carrera 8, el recorrido completo hasta el Rincón Santo. Carrera 10 desde el panelero hasta el puente de los Arenales. Y finalizamos en la calle 12, la salida hacia Casa Museo. Es muy importante tener en cuenta, el programa realizará intervención únicamente en viviendas priorizadas. Los locales comerciales no hacen parte de esta jornada. Qué buena jornada, entonces los invitamos a que se vinculen.
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0: Porque van a ser 120 viviendas angostureñas que se van a llenar de color, renovación.
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0: El día de mañana.
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0: Mañana, jueves 21 de mayo, viviremos una gran jornada comunitaria donde se realizará la entrega oficial de kits de pintura a las 8 de la mañana.
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0: Será una jornada continua de pintura hasta las 4 de la tarde. Recuerden, se brindará almuercito a los participantes. Almuerzo a los participantes. Recuerden que todos los beneficiarios deberán iniciar labores de pintura ese mismo día. Quien no haga uso del kit durante la jornada deberá realizar la devolución de la pintura. O sea, eso es una jornada para todos.

0: tal vez.
1: Además, los estamos invitando porque hoy vamos a tener una prejornada. A las 4 de la tarde vamos a tener un taller de convivencia. Es una invitación que hace la alcaldía de Angostura. Viva la gobernación. Para que tengamos ese taller de convivencia hoy. Hoy miércoles a las 4 de la tarde en el Teatro Cristo Rey. Recuerden que mañana la emisora también se va a vincular con esta jornada. Vamos a cambiar completamente nuestra programación. No vamos a tener las guascas, no vamos a tener programas. Esto con el fin

pero yo sé que se la van a disfrutar ahora sí. La canción que tenía de fondo, Volveré. 11:43. Este 20 de mayo.

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Y cuando en el reloj se acerca a las 12 del mediodía, el pueblo cambia un poquito su ritmo lentamente porque el sol cae un poquito más fuerte sobre los techos. Las cocinas comienzan a despertar esos aromas deliciosos en cada hogar. Y por supuesto, esta música romántica acompaña ese instante tranquilo donde la mañana se va despidiendo un poquito despacio. Las calles se sienten un poquito más cálidas porque sí, se siente el calor. Las montañas brillan bajo el cielo azul hermoso. A esta hora la música romántica se escucha con más fuerza. 11:52, pero lamentablemente lo bueno no dura. Ya estamos a pocos minutos de culminar la música romántica para dar inicio a la variedad explosiva. Recordando nuevamente, quiero insistir para que ustedes se vinculen hoy a la prejornada que vamos a tener desde la Alcaldía Municipal Viva y la Gobernación de Antioquia en la jornada Antioquia Pinta Firme que vamos a realizar el día de mañana. Hoy vamos a tener una prejornada a las 4 de la tarde, es un taller de convivencia en el Teatro Cristo Rey. Estamos invitando a toda la comunidad para que se vincule.

Recuerden, mañana vamos a tener una jornada increíble donde 120 hogares serán beneficiados de vestirse de color. Así es. Antioquia pinta firme. Llega Angostura el día de mañana. Vamos a tener una gran jornada que va a iniciar.

0: salida hacia Carolina del Príncipe en la casa de Lucho, ¿no? Como lo conocen bien el profe. Para el profe Luis. Luego continuamos en la calle 6. Vamos para la calle 7, por allá por el callejón del cementerio, la carrera 9. Desde el sector del cementerio hasta la esquina del juzgado, la calle 9, de la esquina de Los Paras hasta la carrera 8. Carrera 8, recorrido completo hasta el Rincón Santo, calle 10, desde el panelero hasta el puente de los Arenales, y finalizamos con la calle 12, la salida hacia Casa Museo.
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0: Mañana se entregarán los kits a las 8 de la mañana. Recuerden que va a ser en Centro Día. Será una jornada continua de pintura que va hasta las 4 de la tarde. La emisora también se va a vincular con esta jornada, acompañando con música. Vamos a tener una programación totalmente diferente. Así que vamos a tener una programación muy crossover para acompañar a todas estas viviendas, a todos estos hogares, que se van a poner muy bonitos. Recuerden que también se brindará almuerzo a los participantes. Quiero ya finalizar estos espacios con esta canción de Marco Antonio Solís. La canción titula ¿Dónde estará mi primavera? Yo los voy a estar acompañando nuevamente a la 1 de la tarde con la programación de Variedad Explosiva, luego a las 2 con el Guascallenato. Les deseo a todos ustedes un excelente almuerzo. Dios me los bendiga. Gracias por preferir 89.2. Gracias por deleitarse con estas canciones bonitas. Quiero saludar por aquí a la fiel oyente de San Antonio.
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0: Por aquí a Amalia, saludito también. Por aquí también quiero saludar a una fiel oyente.
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0: Carito, saludito para Carito.
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0: Marco Antonio Solís con su canción. ¿Dónde estará? ¿Dónde estará mi primavera? Chao, chao. Nuevamente los voy a estar acompañando a la 1 de la tarde.

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0: 12 del mediodía con 23 minutos.
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2: Una de la tarde con 9 minutos.

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0: ¿Qué más? Para. En Angostura se torna muy soleado esta tarde de miércoles. 1:10. Estamos escuchando la buena música en esta variedad.

27 grados centígrados, aunque tenemos una sensación térmica de 31 grados. ¡Ay, Dios! ¡Hace calor! Sí, señores. Mis amores, ustedes que están allá en las labores agrícolas, la recomendación es estar muy hidratados. No se descuiden con ese tema, la hidratación es fundamental. Empezará a descender la temperatura eso de las 3 de la tarde. Hasta llegar a unos 19 grados a las 8 de la noche. El pronóstico nos dice que va a haber lluvias. Sí, señores, lluvias en la noche. Ay, Dios. La probabilidad de un 39% de que llueva a eso de las 8 de la noche. Ustedes saben que este pronóstico puede cambiar mucho. Obviamente le quiero dar el crédito aquí a MNS El Tiempo, el que nos suministra la información del pronóstico del clima a esta hora de la tarde en este miércoles. ¿Qué más? Usted que se dirige para Yarumal. ¿Qué más? ¿Cómo va usted que va para la ciudad de Medellín, la ciudad de la eterna primavera? ¿Usted que me escucha allá? ¿Qué más? ¿Cómo va? Todos los que me escuchan en Campamento, en Yarumal, en Guadalupe, en Amalfi, en Anorí, saludo especial para todos ustedes. En estos momentos yo los estoy acompañando mientras ustedes en estos momentos quizás están almorzando algo bien delicioso para esta tarde. Obviamente que no vaya a faltar la hidratación, un buen jugo frío para que nos pueda ayudar a refrescarnos. Viene por acá Maelo Ruiz con esa buena salsa. Regálame una noche, la 16, empiecen a subir el volumen a esta variedad.

0: Una con 20 minutos. Y mis amores, yo en este momento les voy a poner una canción y sabrán por qué les voy a hablar de eso. Esta canción en específico. Esta canción es interpretada por Totola Momposina. Lamentablemente fue confirmada su muerte el día de ayer, 19 de mayo, dejando un legado grandísimo y, por supuesto, una tristeza enorme en toda Colombia. Es la cantautora y compositora de muchas de esas canciones que nos enseñaban en el colegio, las cumbias. Ay, Dios. Totola Momposina, cuyo verdadero nombre era Sonia Basanta.
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0: Falleció en mayo a sus 85 años. Realmente, qué legado tan enorme nos deja esta cantante. Deja de luto a toda la música tradicional colombiana y latinoamericana. Realmente ha causado mucha tristeza su fallecimiento. Y obviamente no solo en Colombia, sino en muchos países donde su música era admirada. La noticia fue confirmada el día de ayer, 19 de mayo, por su familia y por el Ministerio de Cultura de Colombia. Ella falleció en Celaya, México, rodeada de su familia, especialmente de sus hijos y nietos, dándole crédito por aquel colombiano. Según el comunicado de sus hijos, Totó sufrió un infarto. También se informó que desde meses atrás parecía un deterioro progresivo relacionado con afasia y algunos problemas que le estaban afectando su habla y movilidad. Es una de las artistas más importantes del folclore colombiano. Dedicó más de 60 años a preservar y llevar el mundo entero, a este mundo entero, los ritmos tradicionales como la cumbia, el bullerengue, el mapalé, el porro y mucho más. Su voz y sus tambores representaron la identidad afro-caribeña de Colombia. Algunas canciones más recordadas: El Pescador, la que tenemos aquí de fondo. También La Candela Viva, Prende la Vela. Yo Me Llamo Cumbia, pero la que tengo por aquí es de la integración. Esta es de la integración también. Yo Me Llamo Cumbia. Ella cantó en la ceremonia del Nobel de Gabriel García Márquez, por allá en 1982. Lo más importante es que logró llevar la música colombiana a escenarios de Europa y Estados Unidos. Y también recibió un premio Grammy Latino en el 2015. Su último gran concierto fue en el Festival Cordillera, por allá en el 2022, donde miles de personas la ovacionaron después de que se decidió retirar de los escenarios por sus problemas de salud. La vamos a recordar como la reina del folclore, pero vamos a escuchar entonces su canción, El Pescador.
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0: Para que vamos deleitando.

deleitándonos con esta buena canción y recordando a esta gran mujer por llevar la música colombiana a grandes partes del mundo.

esta tarde de miércoles, ya 20 de mayo. Un saludo bien especial para ustedes que en este momento se están reposando el almuerzo. Mándese una pequeña siesta y escuchando el 89.2, por supuesto. Ese es el plan bacanísimo para esta tarde de miércoles soleado. Hey, ¿sabían ustedes que hoy 20 de mayo estamos celebrando un día muy especial? Sí, señores y señoras, porque hoy estamos conmemorando el Día Mundial de las Abejas. ¡Ay, qué belleza! ¡Ole! Día Mundial de las Abejas es una fecha dedicada a reconocer esa importancia de estos pequeños seres que sostienen gran parte de la vida en planeta. Ustedes deben tener en cuenta que las abejas son mucho más que productoras de miel. Ellas son muy trabajadoras, unas trabajadoras silenciosas que tras flor, ayudan a mantener el equilibrio de la naturaleza. Gracias a ese gran trabajo que hacen, que es la polinización. Ellas realizan la polinización y hacen que crezcan frutas, verduras, semillas y que muchas plantas se puedan alimentar. Las abejas ayudan a producir gran parte de los alimentos que consumimos, mantienen vivos los ecosistemas y la biodiversidad, favorecen la producción de plantas y árboles, producen esa miel. Ustedes saben los beneficios de la miel. Ayuda a aliviar la tos y la garganta irritada, pues su textura suave y sus propiedades naturales ayudan a calmar la garganta y disminuir la irritación. Así que si usted tiene como mucha tosecita, una tos así seca y dice, mucha tos y nada me sirve, la miel de abeja te puede ayudar. Y eso si la mezclas un poquito con limón, así como en una bebida caliente. También ella aporta energía natural, pues gracias a sus azúcares naturales, la miel de abeja brinda energía rápida y puede ser útil para personas muy cansadas o deportistas, porque puede aportar mucha energía. Se dice, ay, yo quiero salir a trotar, a correr, necesito algo que me dé energía de manera natural. La miel de abeja te puede ayudar. También tiene propiedades antioxidantes, pues ayuda a proteger las células del cuerpo frente al daño oxidativo. También favorecen a la digestión. En algunas personas, la miel de abeja, en algunas personas cabe aclarar, ayuda a aliviar molestias digestivas leves y acompañar una buena salud intestinal. También contribuye a cicatrizar heridas menores. La miel ha sido usada tradicionalmente para ayudar en procesos de cicatrización por sus propiedades antibacterianas. Por ejemplo, usted, amiga, que me escucha en estos momentos, amiga oyente, que le cuesta dormir mucho en las noches, le cuesta conciliar el sueño, también puede ayudar a dormir un poquito mejor. Pero obviamente moderadamente en la noche, moderadamente, no es que usted se me vaya a poner a consumir mucha miel de abeja, porque recuerden que no se puede consumir mucho. Pero en algunas personas sienten como mayor relajación y descanso. La forma más popular de consumirla con limón y agua tibia para, ya saben, las bebidas calientes para los problemas respiratorios, en aromáticas o té, con avena o frutas, en remedios caseros para la garganta. Aunque recuerden que es natural, la miel debe consumirse con moderación porque contiene mucha azúcar. Mucha. También no se recomienda dar miel a bebés o menores de un año. Es rica para los problemas respiratorios, pero no es muy recomendable para los niños menores de un año. Es que la miel es como un regalo dorado de las abejas. Dulce para el paladar y valiosa para el bienestar. También la miel de abeja tiene propiedades, ya había mencionado por aquí, que aportan energía. Al tener esos azúcares, pues,

es subir tus niveles y ayudarte en, por ejemplo, cuando vayas a hacer deporte, puedes tener más energía, ponerte más activo. Así que hay que empezar a cuidar las abejas. Este día es una invitación para que cuidemos estos animalitos. Sé que hay algunas especies muy defensivas, por ejemplo, las africanas, que son muy defensivas. Sin embargo, esa es su naturaleza. También hay que aprender a cuidar estos animalitos. Y por supuesto, quiero aprovechar el espacio para saludar a cada apicultor, a cada mujer, a cada hombre que se dedica a la apicultura. Muchas gracias por aportar ese granito de arena a ayudar a estos seres, a estos animalitos que nos ayudan tanto a nuestro ecosistema. ¿Cómo podemos ayudar a las abejas? Sembrando flores, evitando el uso excesivo de pesticidas, eso les las puede matar. Vamos a proteger los bosques y vamos a respetar la naturaleza. Viene por acá Marc Anthony con su canción Volando entre tus brazos. 1:40, 1:40 con 40 minutos.

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Estamos escuchando esa buena canción de Los Inquietos del Vallenato Amor Herido. 3:56, en esos momentos me tuve que ausentar, mis amores, porque tenía que realizar un informe de gestión. Estaba en eso toda la tarde y en esos momentos vamos a instalar un sonido en Cristo Rey. Recuerden la invitación que tenemos hoy para la prejornada a las 4 de la tarde, en pocos minuticos. Entonces recuerden para que vayan a esta jornada, a este taller de convivencia. Por lo cual entonces los servicios sociales no se van a realizar el día de hoy. Van a quedar en buena compañía de la emisora de Angostura Estéreo. Amor Herido y después Dale Play 3:57.

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1: 5 de la tarde con 19 minutos.

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Muy buenas tardes para todos. Sean bienvenidos a la celebración de la novena al Espíritu Santo. Vamos a vivirla llenos de amor y de alegría. Esa novena al Espíritu Santo nos une a toda la Iglesia, que como María y los apóstoles, después de la resurrección del Señor, estuvieron en el cenáculo esperando la venida del Espíritu Santo prometido. Pidamos que el Espíritu Santo se renueve en el mundo, en esta patria Colombia. Oremos por la comunidad parroquial de San José de Angostura, Antonio y Padre Marianito, nuestra diócesis, el pueblo santo de Dios que aquí vive en esta diócesis, el presbiterio diocesano, todos los sacerdotes de la diócesis, nuestro obispo Luis Albeiro Maldonado Monsalve, esta comunidad parroquial de San José de Angostura, los niños, los jóvenes, padres de familia, los abuelos, los campesinos, los enfermos, todas las personas que se han encomendado en nuestras oraciones, cada uno de nosotros.

Quédate, Señor, quédate, Señor, en mí. Novena al Espíritu Santo. Por la señal de la Santa Cruz de nuestros enemigos, líbranos, Señor Dios nuestro, en nombre del Padre, el Hijo y el Espíritu Santo. Amén. Oración inicial para todos los días. Estamos ante ti, Espíritu Santo, reunidos en tu nombre. Tú eres nuestro verdadero consejero. Ven a nosotros, apóyanos. Entra en nuestros corazones, enséñanos el camino. Muéstranos cómo alcanzar la meta. Impide que perdamos el rumbo como personas débiles y pecadoras. No permitas que la ignorancia nos lleve por falsos caminos. Concédenos el don del discernimiento para que no dejemos que nuestras acciones se guíen por perjuicios y falsas consideraciones. Condúcenos a la unidad en ti para que no nos desviemos del camino de la verdad y la justicia, sino que en nuestro peregrinaje terrenal nos esforcemos por alcanzar la vida eterna. Te lo pedimos a ti, que obras en todo tiempo y lugar, en comunión con el Padre y el Hijo, por los siglos de los siglos. Pedimos al Señor que en el Espíritu Santo venga y renueve la faz de la tierra, que venga y se renueve en cada corazón de nosotros que somos bautizados. Oh Señor, envía tu Espíritu que renueve la faz de la tierra. Ven Espíritu Divino, manda tu luz desde el cielo. Padre amoroso del pobre, don en tus dones espléndido. Luz que penetra las almas, fuente del mayor consuelo. Ven, dulce huésped del alma, descanso en nuestro esfuerzo, tregua en el duro trabajo, brisa en las horas de juego, gozo que enjuga las lágrimas y reconfortan los duelos. Entra hasta el fondo del alma, divina luz, y enriquécenos. Mira el vacío del hombre, si tú le faltas por dentro. Mira el poder del pecado cuando no envías tu aliento. Riega la tierra en sequía, sana el corazón enfermo, lava las manchas, infunde calor de vida en el hielo, doma el espíritu indómito, guía al que tuerce el sendero. Reparte tus 7 dones según la fe de tus siervos. Por tu bondad y tu gracia, dale al esfuerzo su mérito. Salva al que busca salvarse y danos tu gozo eterno. Padre nuestro que estás en el cielo, santificado sea tu nombre. Venga a nosotros tu reino. Hágase tu voluntad en la tierra como en el cielo.

Dios te salve María, llena eres de gracia, el Señor es contigo. Bendita tú eres entre todas las mujeres y bendito es el fruto de tu vientre, Jesús. Gloria al Padre, al Hijo y al Espíritu Santo. Pueden sentarse. Hacemos la reflexión, consideración del día quinto de la novena en honor al Espíritu Santo. Hacemos la consideración y reflexión del día sexto. Esta consideración y reflexión es tomada del Papa San Juan Pablo II. Don de fortaleza. En nuestro tiempo muchos exaltan la fuerza física, llegando incluso a probar las manifestaciones extremas de la violencia. En realidad, el hombre cada día experimenta la propia debilidad, especialmente en el campo espiritual y moral, cediendo a los impulsos de las pasiones internas y a las presiones que sobre él ejerce el ambiente circundante. Precisamente para resistir a estas múltiples instigaciones, es necesaria la virtud de la fortaleza, que es una de las cuatro virtudes cardinales sobre las que se apoya todo el edificio de la vida moral de un cristiano. La fortaleza es la virtud de quien no se aviene a componendas en el cumplimiento del deber propio. Cuando experimentamos con Jesús en Getsemaní la debilidad, es decir, la naturaleza humana sometida a las enfermedades físicas y psíquicas, tenemos que invocar el Espíritu Santo. Tenemos que invocar del Espíritu Santo el don de la fortaleza para permanecer firmes y decididos en el camino del bien. Entonces podremos repetir con San Pablo: me complazco en mis flaquezas, en las injurias y en las necesidades, y en las persecuciones y en las angustias sufridas por Cristo. Pues cuando estoy débil, entonces es cuando soy fuerte. Hacemos la súplica de ese don de fortaleza. Padre Dios en Jesús, Dios de la vida, danos Dios de la vida la verdadera fortaleza, que nos permita ofrecer apoyo y confianza a cuantos se sienten débiles, tristes, marginados, para que puedan sentir la gracia a través de la misericordia de tu Iglesia, que se hace peregrina de la vida y de la esperanza.

en la intención del sexto día, que el Espíritu Santo llene con el don de fortaleza a cuantos trabajan en las instituciones de caridad y de misericordia, para que siempre puedan ofrecer a todos la alegría renovadora del amor de Dios y hagan presente el amor creativo del Evangelio en el peregrinar de la Iglesia. Entonamos los gozos al Espíritu Santo, que es darle gloria a Dios por Cristo, ahí en el Espíritu Santo a quien invocamos, y es pedirle que venga a inundarnos y que el Espíritu Santo venga a encender en nosotros el fuego del amor de Dios. Ven, Deidad Suprema, Espíritu Santo, a la tierra envía de tu luz los rayos.

concede a tus, danos tus virtudes, que merezcamos con plácida muerte volar al descanso.

Gloria al Padre, al Hijo y al Espíritu Santo. El Papa San Juan Pablo II nos ofrece esta oración para todo bautizado, para todo discípulo de Jesús, para todo creyente que va peregrino anunciando a Cristo, cumpliendo el deber, cumpliendo su misión en la vida, en la sociedad. Y nos invita que en esa oración nos encomendemos al Espíritu Santo, porque Él viene a acompañarnos. Y esa compañía es enseñarnos a guardar lo que Dios nos ha enseñado, la palabra de Jesús. Y nos va guiando para que en nuestra vida en todo demos gloria a Dios. Trabajemos por el bien de nuestros hermanos, ¿cierto? Por la salvación del mundo, nuestra propia salvación. Y eso fue lo que hizo el Padre Marianito. Por eso también en memoria del Padre Marianito, que fue un hombre guiado por el Espíritu de Dios y que por eso trabajó por la gloria de Dios, por la salvación del mundo y por el bien de los hermanos, también nosotros pidamos esa gracia. Y digamos, oración al Espíritu Santo. Oh Espíritu Santo, amor del Padre y del Hijo, inspírame siempre lo que debo pensar, lo que debo decir, cómo debo decirlo, lo que debo callar, cómo debo actuar, lo que debo hacer y lo que debo evitar para la gloria de Dios, el bien de las almas y mi propia santificación. Oh Espíritu Santo, dame agudeza para entender, capacidad para retener, método y facultad para aprender, sutileza para interpretar, gracia y eficacia para hablar. Dame acierto al empezar, dirección al programar y perfección al acabar. Amén. Espíritu Santo, llénanos de ti todos. Espíritu Santo, llénanos de ti. Oh Señor, llénanos de ti.

Gloria al Padre, al Hijo y al Espíritu Santo. Gloria al Padre, al Hijo y al Espíritu Santo. Gloria al Padre, al Hijo y al Espíritu Santo. Oración final. Dios, siempre fiel, tu Hijo nos prometió el don del Espíritu que santifica, gozo que santifica, fuerza que anima, consuelo que restaura el corazón del mundo, abogado y maestro de la fe y de la vida. Ven, Espíritu Santo, fuerza y gozo, aliento y esperanza de la Iglesia, comunidad de fe, que quiere ser en medio del mundo signo de amor y de misericordia. Ven, Espíritu Santo, alegría y gozo para quienes hoy lloran en la soledad, en la enfermedad, en la persecución, en la aflicción, en la desesperanza. Ven, Espíritu Santo, refugio y baluarte de quienes quieren ser sembradores de esperanza, quieren vivir en optimismo, quieren avanzar por los caminos de la fe, anunciando y testimoniando a Cristo. Ven, Espíritu Santo, médico y medicina, para que sane el corazón del mundo, para que encontremos remedio para los dolores del mundo. Ven, Espíritu Santo, revelación y comunicación de la voluntad divina, para que vivamos en la obediencia de la fe, en la adhesión a la voluntad amorosa de Dios y en la fidelidad a la verdad. Ven, Espíritu Santo, para que nuestras obras reflejen el amor de Jesús, para que nuestras obras reflejen el amor que Jesús regala para ofrecerlo al mundo. En este tiempo de gracia y en esta novena hacia el Pentecostés 2026, Dios fiel, envíanos la presencia, la compañía y la bendición del Espíritu Santo que sana y consuela, que acompaña en el camino sinodal de la Iglesia y nos permita vivir en comunión, participación y misión, y que el Espíritu Santo nos ayude hasta ver a Cristo formado en nosotros. Amén. Gloria al Padre, al Hijo y al Espíritu Santo. Espíritu Santo, ilumínanos en divino. Espíritu Santo, Espíritu Santo, a todos Dios les pague en el nombre del Padre, del Hijo, del Espíritu Santo. Amén. Nos disponemos para la celebración de la Eucaristía.

Muy buenas tardes para todos ustedes aquí presentes en el templo. Sean bienvenidos a la celebración de la Eucaristía, lo mismo que los que se unen a través de la emisora, aquí en los barrios y veredas, también desde Estados Unidos, a quienes vamos a encomendar y vivir esta Eucaristía llenos de amor y alegría. Ofrecemos el santo sacrificio de la misa al Señor de los milagros y el Padre Marianito, a intención de Solina Loaiza Martínez. Y ofrecemos la misa en acción de gracias por el cumpleaños de Carola Monsalve, que desde Estados Unidos se une, le damos un aplauso, está cumpliendo sus 80 años. Desde acá, desde el santuario del Padre Marianito, le enviamos una felicitación y le decimos que precisamente en la Eucaristía le vamos a dar gracias a Dios por su vida, por su cumpleaños, que Dios la conserve siempre muchos años al lado de sus hijos. En el nombre del Padre y del Hijo y del Espíritu Santo, el Dios de la vida, que ha resucitado a Jesucristo rompiendo las ataduras de la muerte, esté siempre con todos ustedes. Hermanos, humildes y penitentes como el publicano en el templo, acerquémonos en la tarde de este día a Dios Padre justo y bueno. Pidámosle que tenga piedad de nosotros, que ante Él también nos reconocemos pecadores. Señor, ten misericordia de nosotros. Muéstranos, Señor, tu misericordia. Dios Todopoderoso, tenga misericordia de nosotros. Perdone nuestros pecados y nos lleve a la vida eterna.

0: Oremos. Dios misericordioso, concede a tu Iglesia congregada por el Espíritu Santo entregarse a ti de todo corazón y mantenerse unida con voluntad sincera. Por nuestro Señor Jesucristo, tu Hijo, que vive y reina contigo en la unidad del Espíritu Santo y es Dios, por los siglos de los siglos.
1: Lectura del libro de los Hechos de los Apóstoles. En aquellos días dijo Pablo a los presbíteros de la iglesia de Éfeso: tengan cuidado de ustedes y de todo el rebaño sobre el que el Espíritu Santo los ha puesto como guardianes para pastorear la iglesia de Dios, que él se adquirió con la sangre de su propio Hijo. Yo sé que cuando los deje, se meterán entre ustedes lobos feroces, que no tendrán piedad del rebaño. Incluso de entre ustedes mismos surgirán algunos que hablarán cosas perversas para arrastrar a los discípulos en pos de sí. Por eso, estén alerta. Acuérdense de que durante 3 años de día y de noche no he cesado de aconsejar con lágrimas en los ojos a cada uno en particular. Ahora los encomiendo a Dios y a la palabra de su gracia, que tiene poder para construirlo y hacerlos partícipes de la herencia con todos los santificados. De ninguno he codiciado dinero, oro ni ropa. Bien saben que esas manos han bastado para cubrir mis necesidades y las de los que están conmigo. Siempre les he enseñado que es trabajando como se debe socorrer a los necesitados, recordando las palabras del Señor Jesús, que dijo: hay más dicha en dar que en recibir. Cuando terminó de hablar, se puso de rodillas y oró con todos ellos. Entonces todos comenzaron a llorar y echándose al cuello de Pablo, lo besaban. Lo que más pena les daba de lo que había dicho era que no volverían a ver su rostro. Y lo acompañaron hasta la nave. Palabra de Dios. Reyes de la tierra, canten a Dios.
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Aleluya. El Señor esté con ustedes. Lectura del Santo Evangelio según San Juan. En aquel tiempo, levantando los ojos al cielo, oró Jesús diciendo: Padre Santo, guárdalos en tu nombre, a los que me has dado, para que sean uno como nosotros. Cuando estaba con ellos, yo guardaba en tu nombre a los que me diste y los custodiaba. Y ninguno se perdió, sino el hijo de la perdición, para que se cumpliera la escritura. Ahora voy a ti, y digo esto en el mundo, para que tengan en sí mismos mi alegría cumplida. Yo les he dado tu palabra, y el mundo los ha odiado porque no son del mundo, como tampoco yo soy del mundo. No ruego que los saques del mundo, sino que los guardes del maligno. No son del mundo, como tampoco yo soy del mundo. Santifícalos en la verdad. Tu palabra es la verdad. Como tú me enviaste al mundo, así los envío también al mundo. Y por ello yo me santifico a mí mismo, para que también ellos sean santificados en la verdad. Palabra del Señor. Pueden sentarse. Queridos hermanos, hagamos eco de esa palabra del Señor en el Evangelio y en la carta a los apóstoles, porque debe ser también muchas veces el eco de tantas abuelas, madres y personas buenas en ese camino de la vida. Miremos esa palabra tan especial. Estamos en el capítulo 17 del Evangelio de San Juan, llamada la oración sacerdotal de Jesús, de Jesucristo. Y hoy Jesús, en esa oración sacerdotal, donde está orando por sus discípulos, los apóstoles, les dice: Padre, guárdalos en tu nombre, a los que me has dado. Mire cómo Dios, cómo Jesús, el que ha subido a la derecha del Padre, lo hacía antes de subir a la derecha del Padre, es intercesor. Ora por nosotros, ora por los apóstoles, ora por nosotros. Dice: tú me los diste, yo los he guardado, yo los custodio, ninguno se ha perdido, sino el hijo de la perdición. Mire qué importante. Ahora que voy a ti, cuídalos, guárdalos. La oración de Jesús al Padre para que guarde en su corazón, con su amor, con su providencia, con su misericordia, guarde a los apóstoles. Yo les he dado tu palabra, y el mundo los odia como también a mí me ha odiado. Y hay una cosa muy hermosa. Jesús, que se hizo hombre, nos muestra una realidad. Dice: Padre, yo no quiero que les quiten los problemas, que los saques del mundo. No, fijémonos un poquito eso. Que a veces uno podía pensar, hombre, que Jesús le pida: vea, Señor, ponga pues en una burbujita a estos apóstoles, pues a ver, uy, cuidado. No. Ora para que los guarde, los proteja, ¿cierto? Segundo punto, no los saques del mundo. No, yo no te pido que los saques y los retires del mundo, porque ese camino hay que hacerlo. Pero sí te pido, Padre, que los guardes del maligno. Ahí sí, están en el mundo, siguen en el mundo, pero guárdalos del maligno, porque ellos no son del mundo. Ellos son ciudadanos del cielo, son hijos tuyos. Entonces, mire qué bonito, qué realidad para los apóstoles y para nosotros.
Y luego termina otro punto muy importante. Habrá tiempo de meditarlo y reflexionarlo. Santifícalos en la verdad. Yo me santifico a mí mismo para que también ellos sean santificados en la verdad. Mire qué lindo. Ahí están esos tres punticos. Ruego por ellos que los cuides. Yo los he cuidado, ahora voy a ti, pero cuídalos, Padre. Segundo, no los saques del mundo, pero líbralos, cuídalos, protégelos del maligno que divide, que desune, todo eso. Porque él decía, guárdalos para que sean uno como tú y yo somos uno. Y tercero, pide la santificación. Ahí está lo del Espíritu Santo que nos va a enviar Jesús. Entonces, también está unido a la promesa del Espíritu Santo. Santifícalos en la verdad. Nosotros somos santificados en una verdad. El Espíritu Santo es llamado la verdad, que es el que santifica. Y somos santificados en la verdad, no en la mentira. Entonces, santifica, la santificación a la que estamos llamados todos desde el bautismo. Qué importante. Mira, hermano, hagamos eco de eso. Eso lo hacía Jesús cuando Él va a ir a entregar la vida. Si nos vamos a la lectura del libro de los Hechos de los Apóstoles, lo que está haciendo Pablo allá con los presbíteros de la iglesia de Éfeso es exactamente un paralelo de esto de Jesús. Pablo estuvo dedicado su vida por el llamado de Dios a ser el apóstol de los gentiles, el misionero de los que no creían en el mundo, lo que llaman paganos. No pertenecían al pueblo judío, ¿cierto? Que el pueblo judío era el pueblo escogido de la alianza. Y Pablo fue llamado a ser el apóstol, el misionero de los gentiles. Y se fue por allá todo ese medio mundo del Asia Menor. Y San Pablo, ya como que guiado por el Espíritu, va diciendo, esto como que va a acabar ya. Esto está como en el final de la... Y dice, no, vea. Mire, llama a todos los obispos, sacerdotes, ministros de esa región, quién sabe cuántos, no dice el número. Y mire cómo tiene algo parecido a lo Jesús. Los invita a ellos. Ellos fueron establecidos por Dios. Esos presbíteros, obispos, diáconos del Asia Menor, los llama Pablo. Pero seguramente Pablo fue el que los ordenó. Pero son llamados por Dios, ¿cierto? Porque la vocación es de Dios, ¿o no? Entonces, Pablo, que hizo cuatro viajes por todas esas regiones, precisamente porque es que en ese tiempo no era cualquier cosa. Entonces los llama para despedirse como Jesús, vea, ya no voy a volver por acá. A mí el Espíritu Santo me indica que yo voy a ser llevado quién sabe para dónde. De Jerusalén hacia Roma, etcétera. Mire, tengan, y les dicen lo primero, vea, tengan cuidado de ustedes. Mire que él hace distinto, diga, tengan cuidado.

cuidado de usted. Yo ya los he cuidado. O sea, yo he cumplido una tarea de cuidarlo, animarlos, enseñarles a seguir el camino de Jesús. Pero ustedes tengan cuidado de ustedes y del rebaño que el Espíritu Santo les ha encargado. Oiga, les dice, les hace el primer encargo. En nombre de Dios, de Cristo, del Espíritu Santo, cuídense ustedes, cuiden el rebaño que Dios les ha encargado. Porque les dice, mire, como están en el mundo, el enemigo maligno, se van a meter entre ustedes muchos que quieren dividir. ¿No ha visto cómo hay gente que le gusta dividir? Venga, no votemos para aquel, venga aquí, es que ese tampoco, es que él se cree muy Coca-Cola, venga para acá, que también nosotros sabemos. Y empiezan a dividir con doctrinas y a hacer como se dicen por ahí, lugarcitos aparte. Y entonces él dice, no señor, cuídense la división, los lobos que se van a meter en el rebaño, entre ustedes mismos. Mire que les dice también, y termina diciéndoles, los encomiendo a la gracia de Dios. Mire que también ora, los encomiendo a la gracia de Dios. Jesús encomendó a la gracia del Padre a los apóstoles. Los encomiendo a la gracia de Dios que han recibido, avívanla, búsquenla, manténganla, busquen, porque solo la gracia de Dios los va a mantener, ¿qué? Unidos, y los va a mantener cuidándolos en la fe, cuidándolo como discípulos del Señor. Y bueno, él mismo les dice, recuerde que yo a nadie le pedí nada por evangelizar. San Pablo tiene la conciencia que él evangelizó gratis, que él no le estuvo pidiendo a nadie, y ellos sabían. Y terminan pues de rodillas, están orando, y se despide porque él les dijo que no lo volvían a ver. Será que el Espíritu le estaba revelando que ya él llegaba a Jerusalén. En Jerusalén van a tratar de cogerlo y va a tener que caminar hacia Roma, a donde va a morir. Qué bonito, hermanos. Qué bonito, hermanos. Mira esa palabra. Pero, ¿por qué no traemos aquí a la cabecita? ¿Por qué no traemos aquí al corazón eso que Jesús ahí nos enseña en ese Evangelio y San Pablo en los Hechos de los Apóstoles? No hemos tenido la experiencia de eso nosotros. No te ha cogido tu papá y tu abuelo. Vea, mijito, vea, ponga cuidado. No importa si es pobre, si llega a ser algo en la vida, pero vea, sea honesto, no olvide a Dios. Vea, mijo, no se junte con los malvados, respete a los demás, haga siempre el bien, sea honesto. No, ¿ah? No lo hizo el papá y la mamá con nosotros, los abuelos. No lo hace usted con un hijo, con una hija. Qué bonito. Mire que el papá y la mamá también son instrumentos. El papá y la mamá nos encomiendan a Dios desde antes de nacer y ya nacidos. Y van a encomendarnos toda la vida, ¿o no? ¿O cuando deja de rezar por nosotros, de encomendarnos a Dios? Ahí está, como Jesús y como San Pablo. Mire, oiga hermanos, qué lindo, ¿cuándo dejan de orar por nosotros y decirle a Dios que nos guarde, que nos proteja en el camino de todo mal, de todo lo peligro? No nos dice así. No ora la mamá así por los hijos. Ay, Señor, cuídame los hijos de todo mal y peligro. Guárdamelo, Señor. Señora, es que estén en buenos caminos. Lo que decía San Pablo, lo que decía Jesús, líbralo, Señor, del maligno. ¿Sí o no? Mire qué importante. Qué importante. Y sobre todo, mire, papá y mamá nos han dado unas pistas para vivir dignamente como personas de bien, cristianos de bien, hijos de Dios. Mijo, sea honesto, sea respetuoso, respete a todo el mundo, no le haga daño a nadie, ¿o no? ¿Ah? ¡Qué bonito! Mire, esa palabra es vida. Esa palabra es de vida, es palabra de vida en el tiempo de Jesús cuando oraba por los apóstoles. Es palabra de vida cuando San Pablo allá en Éfeso despedía a todos a esos presbíteros y ministros de la iglesia de Éfeso. Es palabras de vida en cada momento de angostura, cuando abuelos, papás y usted como persona amiga es capaz de orar y decirle a alguien que está orando para que Dios lo proteja y esté en el buen camino, si es una persona amiga suya, una persona que usted se preocupa por ella, así no fuera su hijo, sino una persona amiga.
los padres, los abuelos, los papás, con sus hijos, con sus nietos, y cualquier persona puede tener una actitud como Jesús y como San Pablo. Orar por alguien, aconsejar a alguien, orar por alguien. Muchas veces una persona no recibió un consejo, pero no deje de orar por él y decirle a Dios que lo guarde, y Dios hará su obra. Esa palabra es vida, hagamos la vida. Maravilloso esta noche esa palabra para nosotros, y agradecer que eso lo ha hecho Dios por nosotros, lo ha hecho Jesús por nosotros. Sigue orando por nosotros, y eso lo han hecho nuestros padres, nuestros abuelos y muchas personas de bien. También nosotros sigámoslo haciendo, para que todos no nos perdamos, para que seamos guardados en el corazón del Padre en este camino peregrino y un día en el reino eterno.

de todos. Bendito sea Dios por este pan, por este vino, fruto de la vida y el trabajo del hombre, que recibimos de tu generosidad y ahora te presentamos. Ellos serán para nosotros pan y bebida de salvación.

Oren, hermanos, para que esta Eucaristía que estamos celebrando sea agradable a Dios, Padre Todopoderoso. Acepta, Señor, el sacrificio establecido por ti y por estos santos misterios que celebramos en razón de nuestro ministerio, perfecciona en nosotros como conviene la obra santificadora de tu redención. Por Jesucristo nuestro Señor. El Señor esté con ustedes. Levantemos el corazón. Demos gracias al Señor nuestro Dios. En verdad es justo y necesario que todas las criaturas en el cielo y en la tierra se unan en tu alabanza, Dios Todopoderoso y Eterno, por Jesucristo, tu Hijo, Señor del universo, el cual, habiendo entrado una vez para siempre en el santuario del cielo, ahora intercede por nosotros, como mediador que asegura la perenne fusión del Espíritu, pastor y obispo de nuestras almas, nos invita a la plegaria unánime, a ejemplo de María y los apóstoles, en la espera de un nuevo Pentecostés, por este misterio de santificación y de amor, unidos a los ángeles y a los santos, cantamos sin cesar el himno de tu gloria.

Santo eres en verdad, Señor, fuente de toda santidad. Por eso te pedimos que santifiques estos dones con la efusión de tu Espíritu, de manera que se convierta para nosotros en el cuerpo y la sangre de Jesucristo nuestro Señor, el cual, cuando iba a ser entregado a su pasión, voluntariamente aceptada, tomó pan. Dándote gracias, lo partió y lo dio a sus discípulos, diciendo: tomen y coman todos de él, porque esto es mi cuerpo que será entregado por ustedes.

Del mismo modo, acabada la cena, tomó el cáliz y dándote gracias de nuevo, lo pasó a sus discípulos diciendo: tomen y beban todos de él, porque este es el cáliz de mi sangre, sangre de la alianza nueva y eterna, que será derramada por ustedes y por muchos para el perdón de los pecados. Hagan esto en conmemoración mía.

fundamento de nuestra fe. Así pues, Padre, al celebrar ahora el memorial de la muerte y resurrección de tu Hijo, te ofrecemos el pan de vida y el cáliz de salvación, y te damos gracias porque nos haces dignos de servirte en tu presencia. Te pedimos humildemente que el Espíritu Santo congregue en la unidad a cuantos participamos del cuerpo y sangre de Cristo. Acuérdate, Señor, de tu Iglesia, extendida por toda la tierra, y con el Papa León, con nuestro obispo Luis Albeiro Maldonado Mosal y todos los pastores que cuidan de tu pueblo, llévala a su perfección por la caridad. Acuérdate también de nuestros hermanos que durmieron en la esperanza de la resurrección y de todos los que han muerto en tu misericordia, admítelos a contemplar la luz de tu rostro. Acoge, Padre de bondad, la intención que en la Eucaristía te presenta Solina Loaiza Martínez, al Señor de los Milagros y al Padre Marianito, para que sea bendecida y en la acción de gracia sea bendecida al encomendarse al Señor de los Milagros y al Padre Marianito en su vida, en sus necesidades, con su familia. Acoge, Padre de bondad, también la acción de gracias que te presentamos en la Eucaristía, con su familia, con sus amistades, por las intenciones de Carola Monsalve Mora en sus 80 años de vida, su cumpleaños, para que la mires, Señor, con ojos de bondad, la fortalezcas en su fe, le animes siempre su corazón a vivir entregada, haciendo el bien, siempre en las manos de Dios, y para que la cuides y la protejas siempre con tu santo amor y con tu bendición amorosa. Ten misericordia, Señor, de todos nosotros. Y así con María la Virgen, Madre de Dios, con San José su esposo, los apóstoles, el Beato Padre Marianito, y cuantos vivieron en tu amistad a través de los tiempos, merezcamos por tu Hijo Jesucristo compartir la vida eterna y cantar tus alabanzas. Por Cristo, con Él y en Él, a ti, Dios, Padre omnipotente, en la unidad del Espíritu Santo, todo honor y toda gloria, por los siglos de los siglos. Fieles a la recomendación del Salvador, siguiendo

Viendo su divina enseñanza, nos atrevemos a decir: Padre nuestro que estás en el cielo, santificado sea tu nombre, venga a nosotros tu reino, hágase tu voluntad en la tierra como en el cielo. Danos hoy nuestro pan de cada día, perdona nuestras ofensas, como también nosotros perdonamos a los que nos ofenden. No nos dejes caer en la tentación y líbranos del mal. Líbranos de todos los males, Señor, y concédenos la paz en nuestros días, para que, ayudados por tu misericordia, vivamos siempre libres de pecado, protegidos de toda perturbación, mientras esperamos la gloriosa venida de nuestro Salvador Jesucristo. Señor Jesucristo, que dijiste a tus apóstoles: la paz os dejo, mi paz os doy. No tengas en cuenta nuestros pecados, sino la fe de tu iglesia, y conforme a tu palabra, concédele la paz y la unidad. Tú que vives y reinas por los siglos de los siglos, la paz del Señor esté siempre con todos ustedes. Hermanos, dense fraternalmente en Cristo resucitado el saludo de paz.

en piedad. Cordero de Dios, que quitas el... Este es el Cordero de Dios, que quita el pecado del mundo. Dichosos los invitados a la cena del Señor. Señor, no soy digno de que entres en mi casa, pero una palabra tuya estará para sanar. El cuerpo y la sangre de Cristo nos guarde para la vida eterna.

Oremos. La participación en este divino sacramento nos colme siempre de tu gracia, Señor, y la purificación, y al purificarnos con su fuerza, nos hagas cada vez más dignos de este gran regalo. Por Jesucristo nuestro Señor. Desde el santuario del Padre Marianito, enviamos un deseo de felicitación y un saludo muy especial a doña Carola Monsalve Mora, a intención de su familia, de los amigos, de las amistades que han estado orando en este día. Le deseamos un feliz cumpleaños. 80 años son un regalo muy lindo de Dios. Y transmite un mensaje que le hacen las amistades y la vamos a encomendar junto como con nosotros que nos encomendamos al terminar la misa. Vamos a encomendar a doña Carola Monsalve al Padre Marianito en la oración final. Señor, agradecemos infinitamente la vida de Carola Monsalve Mora en sus 80 años. Consérvala saludable, honesta, colaboradora, humilde, amistosa, noble, bondadosa. Cuídala siempre, Señor, en su fe, en su buen corazón. La ponemos en tus manos, Señor, porque ella es nuestra amiga y protectora. Es un mensaje de sus amistades, de sus seres queridos. Y le decimos también, saludando a doña Carola Monsalve, que la encomendamos al Padre Marianito, que el Padre Marianito le alcance muchos favores en su vida, en estos 80 años, con su familia, y también oramos por nuestras familias, los enfermos, los que se han encomendado nuestras oraciones, y decimos todos: Señor Jesucristo, le damos gracias porque otorgaste a tu siervo Mariano de Jesús el don del sacerdocio ministerial e hiciste de él un pastor según tu corazón, adornándolo de claras virtudes. Lo constituiste en modelo para tu pueblo y un ejemplo para los pastores de almas. Concédenos por su intercesión la gracia de saber imitarle en el cumplimiento fiel del deber y de trabajar con gozo por tu gloria y por el bien de los hermanos. Por tu misericordia, otórganos la gracia de la conversión y la paz en la concordia. Y por los méritos y la mediación del Beato Mariano, concédenos la gracia que ahora te pedimos. Amén. Y el Señor esté con ustedes, y la bendición de Dios Todopoderoso, Padre, Hijo y Espíritu Santo, descienda sobre todos ustedes, sus familias, y los acompañe siempre. Pueden ir en paz. Tengan buena noche, Dios y la Virgen los acompañen.